Muy buenas noches, familias. Así comenzamos y damos inicio a este hermoso programa que está titulado Manantial de Vida. Bendecimos tu vida, bendecimos tu local comercial, donde quiera que estés. Bendecimos, gracias por estar en sintonía a través del 96.9, donde estuvimos compartiendo con nosotros y vamos a estar compartiendo hasta las 22 horas, llevándote lo que es un mensaje de fe, de esperanza y de salvación para tu vida. Hemos tenido un pequeño percance, pero hoy estamos presentes acá, un poquito retrasados, pero estamos aquí para poder soltarte y bendecir tu vida en esta noche, simplemente para poder agradecerte por estar expectante y estar sobre todas las cosas en sintonía a través del 96.9 en Manantial de Vida.

en esta noche te quiero compartir en el libro de Isaías, en el capítulo 40, en el verso 30 y 31, porque estemos iniciando con lo que va a ser este hermoso programa radial. Y mira lo que dice la palabra del Señor. Dice: aunque los jóvenes se cansan, se fatiguen y los muchachos tropiezan y caen, pero los que confían en el Señor renovarán su fuerza. Volarán como las águilas, correrán y no se fatigarán, caminarán y no se cansarán.

esta palabra nos lleva a que no importa la edad, sino que todos somos personas, somos seres humanos y en algún momento siempre nos agotamos. Y no tan solo hablamos de un agotamiento físicamente, sino también hablamos de un agotamiento emocional y espiritual. Pero qué lindo que es saber que a través de esta promesa que el Señor nos ha dejado en el libro de Isaías, en el capítulo 40, en el verso 30 y 31, que nos dice que si confiamos nosotros en el Señor, vamos a poder recibir nuevas fuerzas de parte de Él. Así que sin embargo, pase lo que pase, estés viviendo lo que estés viviendo, si confías en el Señor, Él te va a renovar la fuerza, como lo dice la palabra del Señor. Vas a caminar, vas a correr y no te vas a cansar. ¿Por qué? Porque dependes del Señor. No tan solo habla de un agotamiento físicamente, sino habla de mental y espiritual también, que a veces nos toca decir que ya no podemos más, que los problemas nos agobian, que no sabemos qué hacer con esta dificultad, pero ahí está la palabra para poder bendecirte en esta noche, que si confías en el Señor vas a recibir nuevas fuerzas. Dios es quien te va a renovar la fortaleza. No lo vas a encontrar en cualquier parte, sino lo vas a encontrar con Dios.

Oramos, Padre, nos ponemos en tu presencia en esta noche para darte gracias, Señor Jesús, por tu bondad, por tu misericordia. Señor, te pedimos que tú extiendas tu mano de poder, que tú estés sobrando de una manera especial en este tiempo, Señor, donde podamos ver tu gloria, tu gracia, Señor, y tu mano de poder obrando y ministrando nuestro favor. Padre Celestial, hoy derrama de tu gloria, derrama de tu poder sobre este medio, Señor, sobre cada hogar, sobre cada familia que han estado en sintonía, Señor. Hoy estamos aquí para poder elevar un clamor, Señor, para soltar una palabra para los hogares, para las familias, Señor, que le están necesitando. Te pido que tú abras los cielos en el nombre poderoso de Jesús. Te alabamos y te glorificamos en este momento. Amén y amén.

0: queremos recordar que estamos acá bajo el ministerio, bajo la cobertura del Ministerio Visión Profética, pastoreado por nuestro pastor Emiel Sánchez, María Bustamante de Sánchez. También estamos con la dirección del señor Nazareno Cruz, que nos permite este espacio y este medio para poder brindarte, vos dejarte lo que es un mensaje de fe, de esperanza y de salvación para tu vida. Recuerda que simplemente estamos acá para poder dejarte lo que va a ser sembrar una palabra de bendición para tu vida, dejando lo que es buena noticia, porque eso se trata el Evangelio. El Evangelio se trata de dejarte buena noticia.
1: ¿Qué habrás?

Comunicate con nosotros, déjanos tu pedido de oración, déjanos tu saludito en esta noche, 3826-50-7022. Déjanos ahí tu pedido de oración y recuerda que no damos nombre, no damos motivo por el cual nos estás enviando tu pedido de oración, pero vamos a estar intercediendo por cada uno de ellos. Así que te animamos que seas parte. Recuerda que estamos hasta las 22 horas y de paso te vamos a estar anunciando que mañana sábado tenemos reunión general a partir de las 20 horas. Para que vayas tomando el tanto y vayas sabiendo que mañana sábado tenemos reunión y que te vamos a estar esperando para que podamos alabar juntos a Dios y sobre todas las cosas estando expectante por lo que Dios tiene preparado en este fin de semana. Y de paso también te vamos a estar comentando cómo va a estar el tiempo para el sábado, para el domingo y cómo va a arrancar la semana para que puedas arrancar una semana bendecida. Déjame comentarte que hoy tuvimos una máxima de 26 grados y una mínima de 15 grados. Estuvimos casi nublado, estuvo casi mayor parte del día. Y el día de sábado vamos a tener una temperatura de 29 grados la máxima y de 15 grados la mínima. Así que para que te vayas preparando, me aparece un poquito de nubes, así que no sabemos cómo va a estar. Va a estar parcialmente nublado mañana sábado. Recuerda que la máxima de 29 grados y la mínima de 15. Y el día domingo sigue subiendo la temperatura, nos vamos a estar encontrando con una máxima de 32 grados y una mínima de 15 grados. Va a estar también parcialmente nublado, pero el lunes arranca con una temperatura de 22 grados la máxima, así que ya sabes, también va a estar nublado totalmente, así que ya sabemos, para que te vayas preparando, para que sobre todas las cosas tengas preparado el fin de semana, para que puedas asistir a nuestras reuniones generales, donde va a estar un clima agradable para que puedas asistir, pero no está de mal de que lleves una camperita, un abrigo, por las dudas, porque no sabemos cómo puede descender la temperatura a la noche, y te dejamos que para el día lunes la temperatura va a estar, vamos a tener una máxima de 22 grados y va a estar nublado el lunes, así que comenzamos la semana con algo nubladito, con algo más o menos no tan caluroso, pero vas a estar contento porque no va a ser tanto calor como el fin de semana, pero para que puedas arrancar una semana bendecida. Así que ya sabes, mañana sábado tenemos reunión a partir de las 20 horas, el día domingo 7:30 de la tarde, pero déjame comentarte también que el día sábado tenemos escuela bíblica para todos los niños de las edades de 4 a 17 años, estamos teniendo, donde nos vamos a estar encontrando a partir de las 4:30 de la tarde. Por eso no es todo, déjame comentarte también que el día sábado de 1 a 2 de la tarde tenemos programa radial, donde está otro equipo compartiendo la bendición de Dios, así que ya sabes, prendete mañana sábado de 1 a 2 de la tarde, que va a ser de bendición.

que ya saben, nuestros días, nuestros horarios de reunión, pero también durante la semana tenemos programa, radial que nos puede sintonizar como hoy, viernes a partir de las 9 de la noche. Los martes también estamos de las 9 de la noche hasta las 10 de la noche, pero el día miércoles también tenemos reunión para que seas parte, de donde vamos a estar acortando la semana, estando expectante por lo que el Señor tiene preparado. Y déjame comentarte que hemos declarado los días miércoles de milagro.

Así que ya sabemos, mañana sábado te vamos a estar esperando para estar viviendo un tiempo de fiesta, un tiempo para poder alabar y bendecir el nombre de Dios. Así que ya sabes, te esperamos mañana sábado, 20 horas, vamos a estar comenzando con una poderosa reunión, pero antes vamos a estar teniendo también otro programa radial de 1 a 2 de la tarde, que no vas a poder estar sintonizando, donde te vas a estar compartiendo otro equipo para poder bendecir tu vida. Y recuerda que también a partir de las 4 y media de la tarde vamos a estar teniendo escuela bíblica para todos los niños de las edades de 4 a 17 años, donde estamos teniendo también a los adolescentes para poder bendecir su vida. Y vamos a estar cerrando el día de mañana a partir de las 20 horas con una poderosa reunión, y el día domingo a partir de las 7 y media de la tarde.

Y en esta noche te quiero dejar una promesa. Hoy queremos hablarte, como estamos en el mes de septiembre, como siempre lo venimos tocando. Estamos en un mes importante, habla del listón amarillo, que habla contra la concientización y la prevención del suicidio. Y es lo que te venimos a hablar, porque una persona llega a tomar ciertas determinaciones de poder quitarse la vida. Porque a veces no logró o no está logrando lo que en algún momento ha pensado, está teniendo muchos problemas y pocas soluciones, no sabe a quién acudir cuando está, se siente mal, se siente triste, no tiene quien lo escuche. Y quizás en ese momento no es que todo se da de un momento a otro, es que todo se viene acarreando en... Vienes cargando durante meses, años, y los días pasan y sigues peor y vas en peor. Y esto no es que sea de un momento a otro nace, sino es algo que ya se viene gestando. Entonces lo que te queremos hablar en esta noche es declararte que Dios tiene planes con tu vida, de que no estás solo. Simplemente a veces porque no veamos a Dios obrar no quiere decir que Dios no existe o que Dios no va a obrar. Déjame comentarte simplemente a través de este pasaje de que Dios tiene planes de bien. Dios siempre va a querer lo mejor para nosotros. Quizás sos una mamá, sos un papá que nos estás escuchando y quizás tenés hijos. Y como padre que querés lo mejor para tus hijos, le querés brindar lo mejor, el amor de todo. ¿Por qué? Porque sentís la necesidad. Imagínate Dios. Si nosotros somos hijos aquí en la tierra, imagínate si Dios nos quisiera lo mejor para nosotros también. Y a veces vos lo sentís porque sabes el lugar que estás ocupando. Imagínate en ponernos en lugar de hijo de Dios. Dios siempre va a querer lo mejor para nosotros. Por eso la palabra nos va a hablar de que Dios tiene planes mejores que nosotros. Quizás sus planes no son como los nuestros. A veces nosotros pensamos una cosa, pero Dios piensa otro. Y siempre el pensamiento de Dios va a ser bueno hacia nosotros, porque Él sabe lo que conviene y lo que es para nuestro bienestar. Y simplemente es lo que te venimos a hablar en este mes importante, de que quizás necesites ayuda, necesites ser escuchado, necesites consejo. Y estamos aquí para poder brindarte lo que Dios ha puesto en nuestro corazón, en poder dejarte una promesa, en saber que por ahí estás acarreando con diferentes tipos de enfermedades. Hablamos de angustia, tristeza, depresión, te has querido quitar la vida, has pensado en suicidarte, en quitarte la vida, en morirte. ¿Por qué? Porque estás cargando con problemas que no sabes a quién acudir, no sabes a quién buscar. Ya lo has intentado y aún así no obtienes resultados favorables. Entonces lo que primero que pienses es en quitarte la vida. ¿Para qué seguir viviendo si voy a seguir viviendo de la misma forma? O sea, ¿de qué me vale seguir viviendo? Entonces lo que te quiero anunciar en esta noche simplemente es esto, de que Dios, sus planes son mejores que los nuestros. Hay que aprender a confiar y a descansar. Es difícil no poder ver a Dios, pero déjame decirte que Dios sí se hace sentir y Dios se obra a pesar de que nosotros no veamos, porque Dios trabaja en nuestro silencio. Dios va trabajando día por día cuando hay corazones dispuestos en poder creerle, en corazones que estén dispuestos a poder recibir lo que Él nos quiere dejar en esta noche. Y yo te voy a estar compartiendo el libro de Jeremías en el capítulo 29, en el verso 11, que dice: porque yo sé los planes que tengo para ustedes, declara el Señor, planes de bienestar y no de calamidad, planes para darle un futuro y una esperanza.

Y acá en este pasaje simplemente nos dice que dice Dios, yo sé los planes que tengo para ustedes. Planes de bienestar y no de calamidad. Planes para darles un futuro y una esperanza. Porque sabemos que si hay una palabra es porque todavía hay esperanza en quien creer. Y el Señor en esta noche te viene a animar que no dé nada por perdido, que no abandones, que no tire la toalla, porque Él está expectante que tú le busques para que Él se pueda hacer presente en tu vida. Es como si nosotros no llamamos o no golpeamos a nadie y no va a atender. Entonces de la misma manera funciona con Dios. Yo debo buscar al Señor. Y no es que vas a cambiar de religión. Porque simplemente lo que te venimos a hacer a través de este medio es dejarte un mensaje de buena noticia. Es compartir con vos un mensaje de fe, de esperanza, de que no dé nada por perdido, porque en Dios todo es recastable, todo se puede revertir con Dios. Sabemos que para Dios no hay nada imposible. Por eso en este tiempo venimos a bendecir, a exaltar el nombre de Dios y declararte esta palabra, que Dios tiene planes de bienestar para tu vida, para darte un futuro y que sobre todas las cosas, porque hay esperanza todavía. En Dios todo es posible, con Dios todo lo vamos a lograr. Por eso en esta noche te vengo a animarte, que no dé nada por perdido. Por lo que estás pasando, déjame decirte que hay una salida. El Señor Jesús nos invita todos los días a poder descansar en Él, a contarle nuestros problemas, porque no necesitas palabras bonitas ni palabras técnicas para poder comunicarte con el Señor Jesucristo, con Dios. Simplemente debes abrir tu corazón y contarle por lo que estás pasando. No te van a responder, no vas a sentir a alguien que te va a responder, pero Dios sí se hace sentir. Quizás entraste angustiado, triste en ese momento a hablar con Dios, y vas a ver que tu vida, cuando termines de hablar con Dios, no vas a salir como has venido. Vas a salir diferente, vas a salir renovado, e incluso vas a salir alegre, porque la palabra del Señor viene a animarnos, a fortalecernos, a decirnos que Dios cambia nuestro lamento en baile. ¿Qué quiere decir? Que Dios va a cambiar tu tristeza en gozo, en alegría. Él es lo que hace cuando nosotros intercambiamos con Dios palabras, cuando oramos a Dios, cuando buscamos a Dios. Dios cambia nuestra tristeza. Dios va a quitar la depresión, la angustia, todo lo que estás viviendo, y va a poner gente, va a poner personas correctas a tu alrededor para que te ayuden a salir. Quizás en este momento necesitas ser escuchado, si es un joven, un adulto, un anciano, que aún así no comprendes por lo que estás pasando. Pero déjame decirte que todo tiene una salida, de que la muerte no es el final para tus problemas, porque los problemas van a seguir. Pero déjame decirte que para Dios no hay nada imposible. Dios puede cambiar tu vida, Dios puede cambiar ese pensamiento de querer quitarte la vida, de desear la muerte. Déjame decirte que Dios puede llenar ese vacío, ese dolor que vienes acarreando durante meses, durante años. Dios lo puede llenar, pero tan solo cuando hay un corazón dispuesto y predispuesto a recibir de Él. Así que en esta noche abrí tu corazón, deja que el Señor esté ministrando a tu favor, y el Señor va a obrar. Y de paso te invito para que mañana puedas acercarte a nuestra reunión, para que puedas ver el Dios que te venimos a predicar. Lo vas a profundizar más mañana sábado a partir de las 20 horas y el domingo 7 de la tarde. La iglesia está ubicada entre las calles Joaquín Víctor González y Ortiz Ocampo, ahí en Diagonal de Mi Carmuela. Vas a ser el primero en poder enterarte y llegarte a lo que te estamos comunicando en esta noche. Así que queremos orar por vos, queremos conocerte por lo que estás pasando. Cada pedido de oración que nos ha ingresado, no damos nombre, no damos motivo, pero vamos a estar orando y vamos a estar intercediendo por su vida, que de paso te anunciamos que todos los lunes tenemos oración a partir de las 6 de la tarde.

en esta noche vamos a estar orando para estar dándole gracias a Dios por lo que va a estar haciendo sobre tu vida. Así que vamos a orar. Padre, nos ponemos en tu presencia, Señor Jesús, pidiendo que tú estés obrando, que tú estés manifestando de tu poder y tu gloria, Señor, que tú puedas estar obrando a favor, Señor, de cada corazón que esté dispuesto a recibir de ti, Señor, en esta noche. Declaramos cielos abiertos. Bendice cada hogar, cada familia, cada persona que tenga en sintonía, Señor. Abre los cielos, Señor, a su favor, Padre amado. Ellos necesitan verte obrar y verte ministrar en esta noche, Señor. Quita la angustia, quita la tristeza, quita todo lo que esté opresionando la vida de los corazones, Señor, ahora, en el nombre de Jesús, Señor. Venimos a soltar una palabra de fe, de esperanza, Señor, de saber que tú estarás obrando según sus necesidades, Señor, en este tiempo. Trae sanidad, Señor, donde hay enfermos, sánalos ahora, en el nombre de Jesús, porque tu palabra dice que tú traerás sanidad y medicina y nos curarás, Padre amado, y sobre todas las cosas vas a revelar abundancia de paz, Señor, ahora. Trae paz, Señor, en los corazones, en los hogares, Señor, que puedan determinarse, que puedan creer en tu palabra, Señor. Padre amado, en el nombre de Jesús, Señor, quita todo, Padre amado, todo lo que viene, Señor, acarreando, todo lo que molesta, Padre celestial, en el nombre de Jesús, Señor. Te damos gracias por lo que estarás haciendo en este momento y por lo que vas a hacer con cada uno de ellos, en el nombre poderoso de Jesús. Te alabamos y te glorificamos en este momento. Amén y amén.

Mi familia me llevó a culminar este hermoso programa que te ha titulado Manantial de Vida. Gracias por estar conectados con nosotros, gracias por estar en sintonía a través de la 96.9 en el programa titulado Manantial de Vida. Bendecimos tu vida, bendecimos tu hogar, bendecimos tu local comercial, de donde quiera que nos estuviste escuchando. Simplemente venimos aquí a dejarte una palabra de fe, de esperanza y de salvación para tu vida. Simplemente venimos a dejarte lo que es una palabra de buenas noticias. Familia, nos vamos a estar reencontrando el día martes a partir de las 9 de la noche. Recordá que mañana sábado tenemos reunión a partir de las 20 horas y el día domingo 7 de la tarde, donde vamos a estar comenzando con una poderosa reunión de gloria. Familia, también recuerden que mañana de 1 a 2 de la tarde tenemos programa radial que nos pueden estar sintonizando para poder seguir siendo de bendición para su vida. Así que ya sabes, no te olvides, mañana sábado de 1 a 2 de la tarde tenemos otro programa radial donde te va a estar compartiendo otro equipo para poder bendecir tu vida. Así que sin más otro motivo, familia, nos despedimos. Gracias por estar en sintonía a través de la 96.9 en el programa titulado Manantial de Vida. Nos vamos a estar reencontrando. Quien les habló en esta noche, Paul Zárate, y vamos a estar siendo de bendición para su vida. Los esperamos el fin de semana y nos vamos a estar reencontrando el día martes a las 9 de la noche.

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Buenos días, vecinos. Buenos días, amigos. Buenos días, familia. Buenos días, Olta.

0: Los árboles se visten de verde. ¿Vieron el follaje? ¿Vieron la ropa nueva que tienen los árboles? Sí, señores. Las flores, qué cosa más hermosa. Por todos lados vemos flores bonitas, nuestros lapachos, rosados, blancos o cremitas, no sé cómo se dice. Pero qué genial. En los jardines, las flores aparecieron. Están tan bonitas las plantas con sus flores cada... Cada una de ellas es más bella que la otra, ¿no? A mí me encantan las plantas, me encantan las flores, por eso también amo la primavera. Se viene este resurgimiento de la energía en las plantas, en todos los seres vivos, ¿no? Pero en las plantas se manifiesta con las flores, con el follaje, en los animales, con algarabía, ¿viste? Bueno, hasta en los pajaritos notamos, ¿sí? No, sí nos damos cuenta. Y nosotros también, es como que tenemos un espíritu nuevo, primaveral, tenemos ganas de... Mira, con este día que nos regala Dios, mamita querida, qué lindo para empezar este sábado, 10 de la mañana y 3 minutitos ya. Estamos acá por la 96.9 FM Ciudad, la más escuchada. Aquí estamos, señores, decir un sábado espectacular, una temperatura maravillosa, ya primaveral, con un sol envidiable, que es qué clima que tenemos en Olda también. Aquí estamos junto a Pablito Molina en sala de controles, quien les habla, Gustavo Lima, para decirles que aquí comienza y aquí arranca.
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0: Vuelve primavera, nos dice Pablito Ortega. No importa, Pablito, vamos, aquí arranca el colectivo.

0: con vos, quiero recordar a un amigazo, Darío Cruz y su programa Tranqueras Abiertas de los Pagos de San Cristóbal.
1: Desde muy temprano estamos con el espíritu bien arriba. ¿Han visto las florcitas silvestres? Nos alegran la vida, ¿cierto? Cuando vamos caminando por el campo, vemos esas cosas tan bonitas, ¿no? Pero también en los jardines de Olta. En Olta hay muchísima planta. La vegetación, por supuesto, se manifiesta de una manera muy especial aquí en nuestra zona, en nuestro Olta, querido, ¿no? Miramos hacia el cerro, vemos que está todo cubierto de verde. Miramos hacia diferentes lugares y tenemos un paisaje maravilloso. Más allá de la geografía, ¿no? De las serranías, que son maravillosas. Pero tenemos una vegetación envidiable. Por algo tiene tantos nombres este Olta, como Jardín de los Llanos. Y bueno, pero se lo merece, ¿no? Qué manera de haber flores hermosas. Ojalá que pronto hagamos una nueva reforestación para que no deje de prevalecer esto tan bonito. El que viene de afuera llega a un oasis, como le dicen a Olta, porque venimos de zonas áridas, vecinas, y nos damos con este Olta que parece que llegas a la Mesopotamia más que a la Rioja. Así que bueno, alegría grande. Estamos en vísperas de la primavera, a un par de días. El lunes comienza la primavera. Los chicos, los estudiantes, bueno, jubilados creo también el 20, bueno, ya vamos a averiguar bien sobre eso, pero sí tenemos un espíritu renovado, ya pasó el invierno, digamos, viene la primavera, llega la primavera, ¿qué dice Palito Ortega? Ahí está, ¿qué decir? ¿Qué saque la guitarra, Palito? Se ha dormido, Palito. Bueno, pero estamos contentos y felices, señores, aquí en la 96.9 FM Ciudad. Esto es el colectivo de la gente, Pablito.

0: Pucho Vergara no ha muerto. Pucho Vergara no ha muerto. Muere quien no deja huella. Él siempre estará alentando de allá desde alguna estrella. Tenemos vivo en el corazón los amigos, las personas que hemos aprendido a amarlo, al querido profe Pucho Vergara. Chamamé es hablar de Pucho aquí en Olta, tantos años, ¿no? Y ahí están los Vergara, mirá vos, un saludo tempranito nomás del querido Fernando. Bah, qué lindo verlo los changos juntos, Fernando y Fabián. Un abrazo grande para los dos muchachos. Tempranito un saludo y yo desde acá les mando un abrazo inmenso. ¡Feliz primavera, chicos!
1: Quiero que llegue pronto la primavera.
0: Yo también.

Qué lindo, quiero ver la plaza llena de flores. Dice, qué lindo sería, ¿no? Dale parcelas a los barrios que quieran participar, así por parte del municipio. Cada uno nos hacemos cargo de un sector y un día vamos a tener una plaza llena de flores y de plantas hermosas. Ahí lo vamos a poner de capitán para dirigir hacia una batuta, una manera de decir, ¿no? Cariñosa, al querido Julio Cáceres, porque él siempre ha estado poniendo una plantita, cuidando ahí las cosas. ¿Me podría decir usted, profe Julio Cáceres, dirige a la batuta? Nosotros vamos a traer la pala, vamos a ir cavando un pocito, vamos a poner una planta. ¿Cuál es la más conveniente? No se puede poner cualquier planta, se pueden poner plantas que alguien que sepa nos indique más o menos, igual que árboles. Árboles en la plaza nos hacen falta siempre. Algunos se cayó el eucaliptus, que después se transformó en una obra muy bonita de arte, que la tenemos ahí como atractivo turístico. Bueno, pero no hay que esperar que se caigan los árboles. Si bien es cierto que aquel fue un temporal bastante bravo, de un viento huracanado fuerte, que nos hizo perder más de 1000 árboles aquí en Olta, ¿no? Por eso es que nos está haciendo falta una reforestación. Tenemos un vivero local y tenemos un vivero provincial a quien podemos acudir, como para que nos regalen algunas especies que sean quizás las que el que entienda considera que sean las más convenientes para nuestro lugar, ¿cierto? Bueno, hay que ser cuidadoso con todo eso, por eso hay que remitirse a la gente que sabe. Qué lindo sería la plaza llena de flores por todos lados, que vengan los colibríes, que vengan los pajaritos a cantar y a alegrar. Pájaros libres, ¿eh? Esta mañana escuché una reina mora en una jaula, me puso muy triste. Larguen los pajaritos, ¿qué les hacen los pájaros? Ellos han nacido para volar. Déjenlos libres, libres, que vuelen los pajaritos, lárguenlos, chicos, se van a sentir felices en algún momento.

El lunes comienza la primavera, vuelve, primavera, vuelve. ¿Qué te espera? ¿Qué te espera? ¿Qué te espera? El espíritu te espera, estas ganas de vivir, estas ganas de dar un abrazo a la persona que tenemos al lado, llámese nuestro hijo, nuestro vecino, ¿por qué no? Las personas que vemos siempre y que tenemos que rogar a Dios que estén bien, ¿cierto, no? Siempre hay que tener un buen deseo para el prójimo, para las demás personas. Así que bueno, una primavera que venga con mucho amor, con mucho cariño, con muchas flores y con toda la algarabía de la juventud. Mamita querida, qué sabia nueva que viene para los jóvenes.

0: Ahora aquí recibo un halago, ¿no? Bueno, cuánto me alegra, por ahí viene, no es que no, a uno lo alegra también de que diga, haces algo bien en la vida. Ah, bueno, mucho corazón, mucho respeto, mucho cariño por la audiencia, por los amigos, por lo que uno modestamente hace, nada más que un comunicador social, ¿no? Pero sí, lo hacemos con mucho amor, con mucho cariño. Gracias, muchachos, queridos amigos, Fabián. Gracias, Fernando, los quiero mucho. Ustedes saben que esta amistad con esa familia tan particular y que identifica tantas cosas aquí en nuestra zona, ¿no? La familia Vergara, una familia reconocidísima y por quienes yo siento un gran respeto. Los quiero muchísimo. Abrazo.
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0: Bueno, me dice que lo lea, lo tengo que leer. Gustavo dice, Fabián, que sos impecable en tu labor como comunicador y ni hablar como cantante. Bueno, muchas gracias. Muy amable, muchachos, que Dios los bendiga mucho y que esta primavera venga con toda la alegría que necesite el corazón para llenarlo de combustible positivo.

recuerdos mi alma. Al querido Flaminio Vergara, un amigo de tantas noches, de tantos momentos compartidos, ¿no? Y cómo se te queda en la memoria esas cosas tan bonitas, ¿no? Qué cosa maravillosa que es la amistad. Yo me quedo con esto de que los amigos son tan particulares. Yo siempre digo que es uno de los afectos más importantes que tiene el ser humano, porque a ese afecto lo elige, ¿sí? No es el primo, no es el hermano, no es el papá, no, no. Al amigo lo elegís. Entonces, el amigo es un valor incalculable. Y no, siempre digo lo mismo, no lo quieras cambiar. El amigo es como es. Cuando te pide una opinión, dásela. Si no, déjalo correr, porque vos lo elegiste así como es. Imperfecto. Perfectamente imperfecto. Pero lo aprendemos a querer como es al amigo. Sí. Así que, changos, cuando tengan la posibilidad, dale un abrazo a un amigo. Denle un abrazo a un amigo. Compartan desde un vaso de agua para arriba lo que tengan ganas de compartir. Un asado, porque no, un vino de la amistad. Y momentos que a veces necesitamos un oído, necesitamos a alguien que nos escuche, qué sé yo, algunas de las cosas que son muy privadas, pero necesitamos compartirlas con esa persona en la que confiamos. Que viva la amistad, que viva la primavera, vamos, chicos.

estamos mandando un abrazo enorme a alguien que, bueno, yo digo que a veces somos más débiles de lo que creemos que somos, y hay otras personas que nos demuestran una entereza total, una condición espiritual maravillosa. Y yo le estoy mandando un abrazo, y sé que muchos amigos lo han hecho, al querido Javier Madrazo, que está en una situación de salud. Muchachos, hay que ser muy valientes para enfrentar ciertas cosas en la vida sin entrar en el detalle mínimo. Pero lo he visto sobreponerse de cuestiones que quizás cualquiera de nosotros no hubiéramos tenido la entereza para superar. Hoy le toca enfrentar otra situación más, y sin embargo, espiritualmente lo veo fortalecido. Yo le he mandado un par de saludos, que lo acaba de hacer de vuelta, y le deseo de acá que Dios lo acompañe, lo bendiga en situaciones complicadas como las que está atravesando el querido Javier Madrazo. Querido Javier, muchas fuerzas, y que Dios te dé las fuerzas y la bendición para poder salir de esta situación que te toca vivir. Fuerza, viejo, la tenés, sos un ejemplo, ¿eh? Abrazo.

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0: Estamos a full con esta previa de la primavera, que el lunes comienza ya el 21. ¡Epa, pajarito! ¡Qué lindo! ¡Qué hermoso!
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0: Bienvenido, amor.

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0: De 10, mi amigo, bien arriba.
1: 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Y tenemos la revistita, que más luego le vamos a dar lectura. 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

0: 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Le ponemos hasta música, muy bueno.
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0: 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Ya estamos trabajando con empanadas El Fronterizo. Está el querido Pirulo. 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
0: Vamos, todavía. 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Y ahí viene ese tema. Te hago la última salutación y me encanta eso que estás poniendo, ¿sí? Vicentico. Bueno, saludamos.

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0: dice por acá Gustavo, dice: hola Gustavo, hola Pablo, estamos escuchando la radio en Carlos Paz, Córdoba. Poner un tema de algo del cuarteto, lo que tenga a mano. Somos María, Rubén, que estamos escuchando la radio y tomando mate en Carlos Paz, Córdoba, me ponen acá, Gustavo,
1: Maravillosa ciudad, le mandamos un abrazo grande, qué lindo ir a Carlos
0: lindo,
1: Paz.
0: Lindo, Carlos Paz,
1: ¿no? Hace tiempo que no voy, hermoso. Me acuerdo la avenida Arcano, creo, me iba en un hotel que paraba yo por allá. Pero era hermoso volver al centro, ¿no? Y disfrutar de tantas cosas. Bueno, Carlos Paz, ya sabemos, creo que es Carlos Paz. Digo, turísticamente, ¿no? Y vas y disfrutás y ves tantas cosas hermosas que nosotros lejos de poder verlo, porque vivimos en un pueblo chico, pero Carlos Paz es maravilloso. Un abrazo grande para ustedes, chicos, que están allí en Carlos Paz, desde acá, desde
0: para Corta. María y Rubén, que están para tomando María mate. Sí, bueno, están tomando mate ahí en Carlos Paz.
1: ¿Mate con cuero?
0: Debe ser, sí.
1: Y si no, no tiene gracia.
0: Si no, no tiene gracia.
1: No, no tiene gracia. Mate sin cuero es como un asado sin vino, ya. Siempre lo digo. Abrazo grande, chicos, feliz primavera.
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0: Por acá dice: buen día, saluden a Don Pedraza y a Norma, que están escuchando la radio. Sí, están escuchando la radio, mi amigo Víctor Pedraza.
1: Don Víctor, vamos Víctor.
0: Y Norma, que están escuchando
1: Norma,
0: la radio,
1: señora,
0: claro.
1: Norma Herrera, sí señor, su esposa. Muy bien, un abrazo grande para ellos.
0: ¿Cómo?
1: Estarán en Olta, digo.
0: Sí, están aquí en Olta.
1: Barrio San Nicolás, bueno. Tenemos algo de la que te hace bailar esta noche. Va a estar
0: ¿dónde está
1: Fernando?
0: Mi amigo Fernando García.
1: Claro, nuestro querido amigo Fernando García, la que te hace bailar. Nada más me falta saber dónde va a ser, porque hay un flyer acá, pero me parece que no está completo, o yo no lo estoy viendo bien. Bueno, la gente del CELAR, ¿cierto? Este sindicato de educadores de La Rioja, Regional Sur 2, dice Delegación Departamento General Belgrano. El CELAR, Delegación Departamento General Belgrano, invita a festejar el Día del Educador. Vamos todavía. Sábado 19 de septiembre, hoy 23:30 horas. Sorteos y música en vivo, la que te hace bailar, y DJ Juani. Y esta exclusiva para docentes y estudiantes. A ver, docentes del último año del profesorado. Estoy leyendo con, no sé qué más dice acá, bueno, entrada libre y modo conservadora. Qué bueno que está, pero no sé dónde es. EB Eventos. ¿Usted sabe dónde es eso?
0: En el Salón de Talenzo Vera, sin Barrio Alto.
1: Ah, bueno, muy bien. Claro, EB Eventos, dice. Yo no sé, lo leo como está. Su flyer está bien hecho, pero bueno, ahí entonces ya sabemos dónde es, chicos. Todos a pasar la bomba esta noche con la que te hace bailar y DJ Juan. Juani. Entrada libre para todos los docentes de los niveles en Sobera Eventos. Bueno, está
0: claro.
1: Bien. Para docentes de todos los niveles puede ir Gustavo Lima con Pablito Molina.
0: Vamos.
1: También dice. Bueno, acá abajo.
0: Vamos,
1: postdata.
0: Agendando,
1: Sí, señores.
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La gente está trabajando, le cuento, la gente nos informa, nos pasa, la gente se pone a laburar temprano y me parece excelente. Dios, siempre le pido a Dios que vendan todo porque es un riesgo y hay una inversión. Pero bueno, en la vida tiene que haber riesgos, así que compramos 2, 3 cajones de pollo, si nos ponemos tempranito y le ponemos la mejor onda, seguro que vendemos todo. Y nosotros desde acá le sumamos esas ganas para que la gente se entere y puedan ir a comprarles todo lo que ustedes están laburando, han hecho el fuego, han buscado la leña, un montón de cosas. 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Hola Gustavo, pasame esta propaganda, por favor. Bueno, sí, por favor, sí, ¿cómo que no? Este sábado, pollos asados con ensalada y pan casero. ¿Qué tal? Natilde me pasa este flyer. 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Sigue laburando la gente, sigue laburando. Ah, puso por favor. Es un chiste. También hago chiste, me hago el chistoso yo de acá. Bueno, muy bien, gente, sigan laburando que se va a vender todo.

Bueno, comunicarte con la radio 386-50-70-22 para comunicarte con la radio, forma parte de la mañana del colectivo y haremos la mejor compañía hasta 13 horas junto a Gustavo Lima con el colectivo de la gente.

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0: 19 de septiembre de 2026. Estamos desde Olta, cabecera del departamento General Belgrano, provincia de La Rioja, República Argentina, señores. A través del aire, hasta donde llega nuestra cobertura, interesantísima, por supuesto, pero para el mundo a través de la aplicación. Nos estaban saludando desde el sur. Le mandamos un abrazo grande a todos los solteños que están por allí en otras latitudes del país, diseminados por distintas razones, por trabajo, por estudios en Córdoba, en otros lugares. Bueno, abrazo grande para todos ustedes. Sepan que este lugar, este nidito de ustedes los espera siempre. Vuelvan a Olta, vuelvan mientras estén estudiando, vuelvan mientras estén trabajando, vuelvan profesionales. Sí, señores, los queremos mucho.
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0: 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En la ciudad, 6.553. En la provincia, 6.890. En Córdoba, 8.318. En Santa Fe, 2.393. En La Rioja, 9.611.
2: Gustavo por acá dice: hola Gustavo, hola Pablo, estamos escuchando la radio, estamos haciendo una losa, estamos con la radio al palo, me ponen acá. Póngame un tema de los palmareños o algo de Ivo T. Ya estamos casi por terminar la losa.
0: ¿Sabes qué? Después le ponen dos chamamés de esos, los baldes le pesan 10 gramos.
2: No le pesa nada.
0: No, se ponen los chacos contentos, sacan energía de. Y yo quiero ver qué es lo que está guardado para después de la losa.
2: Mario, Alberto, Juan y Marcelo, que están escuchando la radio, estamos haciendo una losita, dice por acá. Bueno,
0: para los cuatro chacos, un abrazo grande. Que Dios los bendiga, muchachos. Es lindo laburar, comerse, sean amigos. Hagan las cosas con muchas ganas porque así sale mejor. Y con un chamamé, ni hablar.
2: Ya estamos preparando todo para el tercer tiempo.
0: ¡Apa! Ya vamos ahí nosotros.
2: Ya vamos a ver.

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0: ¿Cómo se llama los changos, Pablito? Ya lo vamos a decir.
1: Bueno, para
0: Marcelo. Los cuatro changos de la
1: sí,
0: loza.
1: Para Marcelo, Luis, Mario y Juan, que están escuchando la radio.
0: Ahí va, ahí va.

0: está Albertico, señores, con una glosa. Albertico Molina, con los changos, un balseadito espectacular. Hola Gustavo, ¿cómo estás? Nosotros somos unos fieles escuchas de tu programa y estamos atentos a todo lo que hablas. Jaja, me encanta el mensaje, porque yo hice un chiste, che. Bueno, pero me encanta, ¿no? Nos conocemos a Natilde, un saludo grande para ustedes que están laburando ahí con la hija, con tu compañero de vida. Un abrazo grande, queridos amigos, que Dios los bendiga siempre. Hay que ponerle humor a la cosa. Bueno, nos divertimos un poquito. Viene la primavera y que está con un espíritu. 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
0: 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Llega Gustavo Lima, dice, querido Diego, ¿me das un diagnóstico de mi moto? Que anda tosiendo, anda... 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Te dejamos la moto impecable para que ya no tengas que renegar con nada. Te vas hasta donde quieras, vuelves y andas por todo el pueblo como tiene que estar la moto en condiciones, con sus luces respectivas. Bueno, tenemos muchas cosas para sugerirte también para que cuides tu vida, ¿sí? Bueno, tenemos que aprender a cuidarnos un poquito más. Cada día tenemos que dar un mensaje para que nuestros jóvenes se cuiden su vida, ¿no? Que es tan hermosa. Bueno, ayer otro accidente, como para variar, porque tenemos muchos perros sueltos. He visto muchas críticas en Facebook y demás, ¿no? Pobres animales, no son ellos los culpables, no culpemos a los pobres animalitos que de paso se llevan, que los atropella un auto, los atropella una moto. Pero claro, andan en la calle porque nosotros, no digo ustedes, digo nosotros, si tenemos un animalito, deberíamos tenerlo adentro. No, los callejeros como para que ande haciendo daños y pobre, se cruza la calle, viene un auto, lo atropella, viene una moto, lo atropella y puede haber una consecuencia muy seria. Te puede acarrear cosas horribles. No sé quiénes son los chicas, las chicas creo que se cayeron ayer por atropellar un perro allí en Avenida Belgrano, pero bueno, vuelvo a decir, puede acarrear consecuencias graves. Ojalá que este no haya sido el caso. Así que bueno, yo diría que señores, si tienen perros, traten de tenerlos adentro, cuídenlos, ¿sí? Y bueno, y algún día quizás desde el municipio se pueda regularizar esta situación, ¿no? Tanto con los perros comunes que se convierten en perros callejeros, porque alguien comentaba ahí que paren las perritas y tiran a los perritos en cualquier lado. Y dice, bueno, por ahí con suerte se crían, o alguien los cría, pero no puede tener 4 o 5 perros. Entonces después entran a ser perros callejeros. Y bueno, no tienen dueño, ¿no? Qué feo, qué triste. Habrá que... Yo sé que el municipio ha hecho castración de perritas, de gatos, de todo, como para controlar, ¿cierto? Que no se prolifere y que no tengamos consecuencias. Son animalitos, reitero. Y los más grandes, que son de raza y toda esa cuestión, que, bueno, un tema aparte ese, ¿no? No sé por qué tienen perros de casa mayor. En la casa no entiendo, la verdad. Pero de todas maneras son cosas de cada uno. Pero sí tendríamos que tener un registro. Cuando son animales de raza, que vuelvo a decir, hay animales de casa mayor. Acá yo he visto pitbull, he visto dogos y otras razas que son de casa mayor. Tiene que haber un registro en el municipio de esos animales. Si yo me vuelvo 50 años para atrás, que no había estos perros de marca, como le digo yo, pero sí se controlaba. Yo era muy chico y veía que el municipio tenía un registro de para saber que dónde había un perro que quizás era agresivo o no. Pero ahora que tenemos tantas cosas que han elaborado en los laboratorios, por ejemplo, un toque, les digo nomás, yo no soy el más entendido, un dogo argentino tiene 17 cruzas, y eso lo hablo porque tuve el libro en mis manos, lo leí. 17 cruzas para lograr un perro que, bueno, en algún momento hasta quizás pueda perder el olfato. Seguro que al toque me están diciendo, no sabes nada de perros, los perros son re buenos. Claro que son buenos, pero mandate una mezcolanza de razas así a ver qué sale, ¿sí? Lógico, si los animales no tienen ninguna culpa. ¿Qué culpa tienen ellos de lo que han hecho? Yo les digo, cuidémoslo y nos cuidemos entre nosotros también, porque si andan en la calle, corremos el riesgo de que los chicos, que son jóvenes, que todos hemos sido jóvenes, sí, anda fuerte, pues, y sí, anda fuerte, porque cuando sos joven crees que sos inmortal. Es así, no le busquemos tanta explicación. Nos cuidemos entre todos, tenemos que ser una comunidad organizada. El municipio por un lado, nosotros por otro lado, una campaña de vacunación, quizás el municipio con el hospital, que lo han hecho, lo he visto un montón de veces y me parece genial. Y lo aplaudimos para que se lo vuelva a hacer, que haya castración, que haya control. Y vuelvo a decir, de los perros de raza, de estos de casa mayor, que haya un control, un registro. Si no son tantos, así que decimos, el señor Pablito Molina tiene 3 dogos, tiene 2 pitbull y Gustavo Lima tiene un gato mugriento. Bueno, no importa, pero viste, por los perros de raza tenemos que tener un cierto registro.
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0: ¡Epa! Bueno, con la primavera.
3: Exactamente, festejamos la primavera, festejamos el mes del amor, todo lo que usted quiera,
0: sí,
3: con este gran sorteo, porque vamos a regalar dinero en efectivo.
0: Cuente.
3: Le cuento un poquito los premios. Primer premio, $1,000,000. ¿Sí? Primer premio, $1,000,000. Segundo premio, lindo. 500,000. Tercero, 300,000. Cuarto, 100,000. Quinto, $100,000. Se sortea el próximo día, lunes, aquí en la radio,
0: Mamita, lunes, cerca del mediodía.
3: ¿Cómo?
0: Cerca del
3: al mediodía, sí, 2:30 es el sorteo. 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
0: Ahora tenemos los numeritos, que ya vinieron como 7 a comprar números.
3: Sí,
0: así
3: tenemos
0: que está
3: los
0: espectacular.
3: Tenemos
0: están los premios, están acá en el colectivo de la gente,
3: En el colectivo de la gente, sí. Bueno, los últimos numeritos están aquí en la radio. 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Valor de número, $10,000, triple chance. Y el que venga aquí en la radio... Gustavo,
0: sí.
3: Así una, usted.
0: A ver, a ver.
3: El que venga aquí en la radio, el colectivo,
0: sí.
3: Le vamos a hacer una promo de número.
0: ¿Cómo? Cuénteme.
3: Sí, le cuento. El que venga aquí en la radio ya, sí, durante.
0: Hasta la una.
3: Hasta la una. Durante el colectivo, le vamos a hacer una promo. Escuche bien la promo.
0: Escucho.
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0: ¡Epa!
3: Así de una. 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
0: Ey.
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0: Oh, mamita querida, pero no es que falta un año para el sorteo. Faltan dos días.
3: Dos días faltan.
0: El lunes al mediodía acá por la 96.9 FM Ciudad. Aquí estará Nachi, seguramente nuestro director, junto a usted, junto a su gente, haciendo el sorteo. Transparente como toda la se filma, se lo pasa por primicia solta,
3: sí.
0: Así que siempre transparente, por eso los números de esta rifa se venden, y yo me imagino que ustedes se van a plantar esta tarde noche allí en la plaza,
3: sí,
0: mañana,
3: sí, sí, sí.
0: el domingo y el día de la primavera, mamita querida, todos vamos a comprar número, nos ganamos 2 millones de pesos.
3: Vení por la radio a comprar tu número y te hacemos la promo, 2 números por 15,000 pesos, ¿sí? La promo válida por hoy, ¿eh? No vaya a ser cosa que venga mañana en el programa del Indio, ¿no? El programa, el colectivo te tira la suerte, Gustavo, ¿eh?
0: Sí, señor, el colectivo de la gente ya llegó.
3: Bueno, pero para, esto no es todo, porque aquí en el colectivo la gente vamos sí a regalar numerito, Gustavo, ¿eh?
0: ¡Qué bueno, papá!
3: Prepárate, porque el colectivo te va a tirar suerte, te va a dar suerte, ¿sí?
0: La suerte. ¿Cómo vamos a hacer? ¿En un ratito me cuenta
3: en
0: o ya?
3: En un ratito,
0: ya.
3: No, vamos con las publicidades y le comento, ¿sí?
0: 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Famosa, ¿eh?
3: Gustavo, con respeto a los números, recibimos Chacho también, ¿eh?
0: Bueno, que venga el Chacho.
3: Gustavo, con respeto a los números, recibimos Chacho también, ¿eh?
0: Bueno, que venga el Chacho Caudet.
3: Que venga Chacho Castro, que venga Chacho Caudet, que vengan todos los Chachos, ¿eh?
0: Bueno, todos los Chachos recibimos acá, señores. Bueno, tiene que poner humor a la cosa.
3: Sí,
0: vengan
3: vale
0: a comprar los numeritos de la rifa de David y Goliat.
3: No, para David, David y Pablo.
0: David y Pablo, bueno, Goliat me salió. 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
0: ahí morera, debajo de la morera que hicimos famosa acá en el colectivo de la gente. 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
3: ¿Eh? Exactamente, debajo de la morera ahí, ¿eh?
0: Debajo de
3: hacemos
0: la morera.
3: Fila.
0: Sí, señor.
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0: 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Ay, mamita querida, ¿eh?
2: Buenas, buenas.
0: Eso es para bailar en patio
3: Juan
0: de tierra.
3: Juan Caliba, sí.
0: Patio de tierra, ¿cierto?
3: Levanta un poquito de tierra ahí, Gustavo.
0: Vea la polvareda. 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
1: Che, para Nelly y Jorge, que están ahí en el sur escuchando la radio, tomando mate de leche de cabra, creo que, ¿no? Escuchando la radio, mate de leche me ponen acá. No sé si es de cabra, de vaca.
0: Claro, bueno, depende, depende, pero si tienen, capaz que tienen las dos, vaca,
1: sí, también,
0: y cabra.
1: Claro,
0: y,
1: claro, claro.
0: Pues tienen dos, qué lindo, ¿no?
1: Todo para Nelly y Jorge, que están escuchando la radio ahí en el esquina del sur.
0: Cuando me hablan, yo, bueno, sabíamos ir a familiar y hacían mate de leche, era tan lindo, tan diferente, ¿no? Raro.
1: Sí.
0: Y quesillo, también un quesillo, porque no un charqui. Mamita querida, qué cosas lindas, ¿no? Les mandamos un abrazo grande a Nelly, a Jorge, a toda la gente de la zona rural, que me encanta tanto eso. No sé por qué no voy a verlos un día.
1: Tenemos que ir, bueno, Gustavo.
0: Vamos a ir un día, vamos a caer el flequillo dividido en la motito.
1: Claro, ¿eh? No vamos para allá, ¿eh?
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0: 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Tengo que hacer alusión, ayer estuvimos participando de un acto interesantísimo en este distrito tan importante de nuestro departamento como lo es Chañar, ¿no? Primero quiero felicitar a los docentes allí, su director, señora Rita Silva, con todo su equipo, una organización impecable. Me encantó ver que estaban trabajando con tanto cariño, con tanto amor por esa comunidad educativa, los chicos, los docentes, los papás, también nuestras autoridades. Estaba allí el doctor Juan Urbano, intendente, estaba el diputado Paul Mercado, estuvo también, lo vi, gente de la política que no están en funciones ahora, como el doctor Carlos Romero, su hermano Elvis Romero. Bueno, deben ser exalumnos de la escuela, como tantos que han estado allí, ¿no? Compartiendo un momento muy especial, más allá de lo protocolar, que ha sido impecable, muy elegante. Los chicos de danza de la Escuela 14, Justo José de Urquiza, cumpliendo 120 años de enseñanza, mamita querida. Qué cosa más hermosa. Estuve charlando con su directora, la señora Rita Silva. Fue un gusto charlar con ella. Y bueno, el acto fue genial. Estuvimos cantando las canciones con mi hijo Abel Elías, que es profesor allí en esa escuela, y con Billy, como lo conocemos todos. Bueno, fue hermoso el acto que se llevó a cabo. Después del acto tuve una enorme satisfacción, más allá de lo puntual que estoy hablando. Pude darle un abrazo inmenso a una de las personas que he respetado muchísimo, y que he admirado también al doctor Omar Pérez. No alcancé, no pude ver. Con sus años estuvo compartiendo el acto allí y pude darle 3 abrazos. Fue una cosa muy emotiva y muy hermosa. Le mando de acá al doctor Pérez y a la gente que estaba con él un abrazo inmenso. Mis respetos, mi reconocimiento a una persona de bien, como lo es el doctor Omar Pérez. El recuerdo para su amada esposa, la señora Elisa. También para su hijo. Sí, mis respetos.

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0: Como lo queremos, Pelusa, ¿eh? Le hicimos coro y Pelusa.

0: Bueno, habilitamos la línea para el sorteo, los numeritos. Sí, rápido, vamos. WhatsApp, tu nombre, tu último 3 del DNI. Vamos a empezar a regalar numeritos para el sorteo que se viene el próximo día lunes, Gustavo.
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0: numeritos en el colectivo, nada más. Atentí. Dos numeritos, 15,000 pesos.
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2: Vení por la radio, sí, vení por la radio, comprar tu numerito. Dos números, la promo solamente en el colectivo, la gente. Dos números por 15,000 pesos. Vení por la radio, vení por la radio a participar. Pueden comprar también, ¿eh? Bueno, manda a la radio WhatsApp, tu nombre, tu último 3 DNI, ese de una, ¿eh? Vamos a regalar numerito. Vamos a regalar numerito. WhatsApp, tu nombre, tu último 3 DNI. Recordá que el sorteo es el próximo día, lunes, Radio Ciudad, Primicias, Olta.
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2: Manda la radio, sí, WhatsApp, tu nombre, tu último 3 DNI, sí, WhatsApp, tu nombre, tu último 3 DNI, van a participar por los numeritos, sí. Al número de radio 50-70-22, 50-70-22, van a participar todo el mundo por los numeritos que te llevan a participar del sorteo del dinero en efectivo.
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cuecas. WhatsApp, tu nombre, tu último trail de Denis. Y WhatsApp, la radio, tu nombre, tu último trail de Denis. Vamos, van a participar todo el mundo. WhatsApp, la radio, tu nombre, tu último trail de Denis. El sorteo es el próximo día lunes, 12:30. Te puede ganar $1,000,000. Te puede ganar 500,000, 300 y dos premios de 100,000 pesos. Valor del número 10,000 pesos. Triple chance. Ya no queda nada para el sorteo, ¿sí? Dos días para el sorteo. WhatsApp, tu nombre, tu último trail de DNI. Van a participar, todo el mundo, ¿eh? WhatsApp, tu nombre, tu último trail de DNI. Y van a participar por el sorteo de numerito que te llevan para participar del dinero en efectivo.

0: Sí, tiene que mandar WhatsApp a la radio. Sí, WhatsApp, tu nombre, tu último trail de Ney, dale.
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0: Bueno, por acá dice, hola Pablo, hola Gustavo, quiero participar. Mario con el 942. Mario, 942 está participando. Dice, hola Pablo, quiero participar por el sorteo de los numeritos. Mari, 135. Mari, 135. Tengo por acá, buen día, quiero participar por el sorteo. Bueno, me falta los últimos tres del DNI y el nombre. Sí, pongan el nombre y los últimos tres del DNI, ¿sí?
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0: Hola, buen día, ¿cuándo es la fiesta en Valde de Pacheco? Dice por acá. Ni idea, ya vamos a averiguar, ya vamos a averiguar. Hola Gustavo, hola Pablo, quiero participar por el numerito. Me llamo Carlos, con el 640. Carlos, 640, está participando mi amigo. Tu nombre, tu último tres del DNI. Te regalo numeritos para el sorteo del dinero en efectivo. Quiero participar por el sorteo. Iván 535. Iván 535. Iván está participando. El sorteo es el próximo día lunes. ¿Sí? Próximo día lunes, 12:30. Primer premio, $1,000,000. Segundo premio, 500,000. Tercero, 300,000. Cuarto, 100,000. Quinto, 100,000 pesos. Valor del número, 10,000 pesos. Y tiene triple chance. Y si venís hoy durante el programa El Colectivo, te hacemos la promo de dos números por 15,000 pesos.
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0: Pero tenés que venir al colectivo, ¿sí? Tenés que venir acá al colectivo. No vaya a venir mañana en el programa del Indio.

el lunes, ya no queda nada. Ya no queda nada. Dos días para el sorteo del dinero. Hola Pablo, quiero participar por el sorteo. Héctor Ávila 447, soy de Talva. La gente de Talva, un abrazo grande. Héctor Ávila 447, Héctor, está participando. Tengo por acá, hola Pablo, hola Gustavo, quiero participar por el sorteo. Elía 503, Tiago 014, Ibero 905, están participando, chicos. Hola Gustavo, hola Pablo, quiero participar por el sorteo. Yelina 531, Yelina 531.

0: WhatsApp, tu nombre, tu último 3 DNI, ¿sí? Hola, Pablo, quiero participar por el sorteo. María 594. María 594, María está participando. Quiero participar por el sorteo. Cristina 483. Cristina 483 está participando. Hola, Pablo, Gustavo, muy lindo el programa. Quiero participar por el sorteo. Soy Juan 853. Juan 853, Juan está participando. Hugo con el 808. Hugo con el 808, mi amigo, está participando. Hola, Pablo, quiero participar por el sorteo. Alexis 294. Alexis 294 está participando.
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0: Hola, Pablo, quiero participar por el sorteo. Soy Willy 963. Willy 963 para Willy. 963. Dice por acá: hola, Pablo, hola, Gustavo, quiero participar por el sorteo. Gabriel 427. Gabriel 427, mi amigo, está participando. El próximo día lunes es el sorteo. Te podés ganar primer premio 1 millón de pesos. Segundo premio 500 mil. Tercero 300 mil. Cuarto 100 mil. 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
2: Llega la primavera y llega con mucha plata, ¿eh?
0: Mucha plata la primavera,
2: 2 milloncitos, mamita querida. Llamen chicos, llamen grandes, llamen todos. 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Para ganarte 1 millón, para ganarte 500 lucas, para ganar 300, para ganarte 2 sorteos de 100 mil. Uy, mamita querida, qué lindo que estaba. Llega la primavera con flores, con plantas, con follaje nuevo y con mucha plata.
0: Exactamente, me voy con más WhatsApp. Tu nombre, tu último 3 DNI, ¿sí? Mandan al número de radio. Buen día, Pablo, quiero participar por el sorteo. 9572, muy lindo el programa, 9572, bueno, está participando. Hola, Pablo, soy Walter con el 492. Walter 492 está participando. Tengo más aquí en la radio. Dice: hola, Pablo, soy Sebastián, quiero participar del sorteo. 455, Seba. 455, Seba está participando.
2: Buenos días, Gustavo, me alegro que se encuentre bien. Quisiera que por su digno intermedio salude en Barrio Las Chacras a mi amigo Alejandro Quiroga, alias El Pantorrilla. ¿Qué
0: Pantorrilla?
2: ¿Tal? Por estar en el día de su cumpleaños con un buen chamamé. Saludos, amigos de la vida y chango del barrio. Qué lindo saludo a un amigo. Eduardo Mercado lo saluda al amigo Pantorrilla.
0: Pantorrilla.
2: ¿Lo conoce usted?
0: No, no lo conozco.
2: Bueno, está bien, un saludo grande, feliz cumpleaños.
0: Bueno, voy con más aquí en la radio. Tengo WhatsApp, dice: hola, Pablo, quiero participar por el sorteo. Rita Vera con el 872, ¿sí? Rita Vera con el 872 está participando, Rita. Tengo por acá, dice: hola, Pablo, quiero participar. Soy César con el 024, soy de Talva. César 024 de Talva está participando. Amor así. Hola, Pablo, quiero participar por el sorteo. Juan 894. Juan 894. Bueno. Hola, Pablo, quiero participar por el sorteo. Soy Noelia 373. Noelia 373. Pablo, Gustavo, quiero participar. Soy Paola con el 000. Paola con el 000. Bueno. Hola, Pablo, hola, Gustavo, quiero participar por el sorteo. Soy Nayara con el 910. Nayara 910 está participando también, hola, para participar, Juan 968. Juan 968, bueno. Hola, Pablo, hola, Gustavo, quiero participar por el sorteo. María con el 547. María, 547, bueno. Hola, Pablo, quiero participar por el sorteo. Soy Abigail 713, Abby. Abigail 713, bueno. Hola, quiero participar. Soy Melina con el 000. Melina, 000, Meli. Que si
3: te va, te buscaré aunque suene loco.
0: Melina con el 000, Melina, está participando. Hola, buen día, Gustavo. Hola, Pablo, estoy escuchando. Quiero participar del sorteo. Cristina 198. Cristina 198. Bueno. Hola, Pablo. Hola, don Gustavo. Quiero participar del sorteo. Mari 341. Muy lindo el programa. Recordá que estamos haciendo sorteo de numeritos. Estamos haciendo sorteo de numeritos que te lleva directamente a participar del sorteo del dinero en efectivo. ¿Cuándo es el sorteo? El lunes, 2 días quedan para el sorteo. No queda nada, así que aprovecha.
2: El lunes, la platita en la mano, mamita querida. Qué bueno que está. Llegan las flores, llega todo. La primavera.
0: Llega la plata, llega todo.
2: Y llega la moneda.
0: Sí. Lo más importante, lo más importante también, Gustavo, ¿eh?
2: Claro, ¿qué le parece? Tengo un amigo acá que acabo de descubrir que ha nacido el Día de los Santos Inocentes. Mira vos, acá dice: nació un 28 de diciembre de 1971. Debe estar escuchando. Oh, mira, Gustavo, mira. Bueno, yo quería ver el aviso que ha puesto y me di con su fecha de nacimiento acá. Ya me va a pasar los datos y demás de un negocio muy bonito que está implementado, que es diferente. Me encanta porque vamos a tener todas las posibilidades de encontrar para nuestros hijos, para nuestros nietos, en el caso mío, disfraces, se dice, de diferentes cosas, pero eso, los detalles seguramente me los va a contar en algún momento él, y va a ser hermoso que podamos difundirlo por acá, por el colectivo de la gente. Va a ser un gran agrado para mí, aparte es una persona que respeto y quiero muchísimo. Se trata de un amigo que, aparte, colega, cantante, canta muy bien y nos representa en el país cantando la música del 2x4. El querido Chinino Arabel, que es nuestro representante siempre del tango, ¿no? Igual. Lo hace muy bien, a mí me encanta siempre con mucha seriedad, con mucha responsabilidad. Me acuerdo cuando fue el Festival del Tango y lo hizo tan abierto que a mí me gustó porque fue muy profesional la presentación, pero fue muy con la gente, y eso no siempre es fácil llegarle hacia la gente, y yo lo vi ese día y me gustó mucho a mí lo que hizo este Chinino Arabel.
0: Dice, hola, ¿puede anotar a Nilda con el 955? Bueno, Nilda, 955, Nilda está participando. Hola, Pablo, hola, Gustavo, quiero participar. Soy Mirta con el 651. Mirta, 651. Hola, Pablo, hola, Gustavo, quiero participar por el sorteo. Soy Gabriel. Gabriel con el 812. Gabriel 812.

0: pobre muchacho este que lo han agarrado para la joda, ¿no? Porque para mí se considera un encumbrado político de la provincia, como es Cristian Pérez de la ciudad de Chepe, diputado provincial, y dice cosas por ahí que la gente lo agarró para la joda. Un diputado gana 1.900.000 pesos. De la política no se puede vivir. ¿Y qué haces en la política? No seas cara dura, loco. Tratá de tener respeto por la gente.
1: Bueno, ¿qué dejás para los que cobran contratos, becas, 150?
0: De última callate, hermano. Si nosotros sabemos todos acá, nadie es tan bobo como para no entender ciertas cosas que hablan por sí solas.
1: Bueno, vamos a poner un bloque, algo de chamamé que me pedía por ahí, Gustavo, ¿no?
0: Pero, ¿por qué? Me encanta un chamamé primaveral, póngame.
1: A ver, ¿qué le ponemos? Y botí.
0: Sí, señor, estoy mirando un poquito el Facebook, qué imagen que tengo acá, esta imagen del querido Chacho Corso, mamita querida, fue intendente de Chamical, a la terminal le pusieron su nombre, lo que sufrió este hombre, lo que vivió, ¿no? Y la gente de la democracia... Quizás muchos no saben nada. Un abrazo, querido amigo Chacho Corso.

0: Bueno, me voy a buscar música. 40 de la 11 de la mañana, Gustavo.
1: Estamos ahí, ya vamos a ir. Bueno, me va a llamar mucha gente, no tengo ninguna duda. Y bueno, vamos, ¿cuántos numeritos van a ser?
0: Vamos a regalar 4 numeritos hoy, ¿eh?
1: Uy, mamita, 4 numeritos. Querida, estamos generosos hoy. Bueno, pero claro, y si viene hasta la 1, ¿qué pasa?
0: Si viene hasta la 1, le hacemos la promo de número, ¿eh? 2 números por 15.000 pesos. Oh. Te ahorrá 5.000 pesos, Gustavo, que puede tomar una coca, qué sé yo, ¿eh?
1: Como, ay, Papá Noel. ¡Qué grande! El colectivo de la gente ya llegó, señores. No me he puesto el jingle. Vamos por el jingle para que regalemos el numerito del colectivo de la gente. No es que regalamos eso, pero aparte la oferta, la otra. 2 números por 15.000 pesos en el colectivo hasta la 1.

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0: La buena música en el colectivo de la gente, señores. Estamos con espíritu primaveral. Claro, ¿también es cierto, Pablito?
1: Sí, espectacular.
0: Por eso estamos tan generosos. Tenemos los números, tenemos el sorteo que vamos a hacer, regalando 4 números de rifa que se va a hacer el lunes. Ya 2 milloncitos ahí, aquí en la radio, 12:30. Primicias soltas, aquí por la, van a estar la gente que conduce la mañana, Nachi, Jessica,
1: Nahuel, Carlito simplemente,
0: Carlito Gómez, bueno, toda la gente va a estar acá en la radio con Pablito, David seguro, no sé, el papá si viene también.
1: Sí, si viene toda la familia, ¿eh?
0: Vienen ellos, vienen, como hacen habitualmente, ¿no? Está lindo ver que todo se hace transparente y que sale favorecida gente con los numeritos que compran. ¿Y por qué tiene credibilidad? Porque se hace así, de esa manera, transparente, todo clarito como el agua. Así que el lunes 12:30 ya van a estar acá, yo gano 1 milloncito de pesos, yo gano 500, yo gano 300, gano 2...
1: Y en estos tiempos que te hace falta la platita, Gustavo.
0: Sí, claro que parece. Que viene ahora con la primavera.
1: Hola Pablo, hola Gustavo, quiero participar por el sorteo. Juan 822 está participando. Hola Pablo, quiero participar del sorteo. Nicolás 681 y Laura 641. Nicolás y Laura están participando. Hola Pablo, quiero participar. Lore con el 823. Lore 823. Hola Gustavo, hola Pablo, quiero participar. Los felicito por el programa, por el sorteo. Soy Román 823. Román 823 también,
0: Buenísimo, buenísimo, Pablito. Vamos todavía. Quiero que me den unos bocinazos, que le quiero dar la bienvenida a un comercio que se suma a la carpeta publicitaria del colectivo. ¿Sí? Bueno. Bienvenidos, subite al colectivo, yo sé por qué te digo, señores, disfraces mágicos. Qué bueno que está esto, todo lo que imaginás lo encontrás en disfraces mágicos. Mira un flyer espectacular, qué bonito que está, salen los nenes con sus disfraces, tengo que leerlo esto porque es magia, mira, disfraces de animales, disfraces de superhéroes, disfraces para princesas y príncipes, disfraces, voy leyendo, para todas las edades y mucho más, vamos, seguimos, sombreros, capas, vinchas y accesorios. Es tan bonito el flyer que, bueno, espadas, varitas y mucho, mucho más. Los ¿cómo se dice? Los antifaces.
1: Sí.
0: Están unos moños, todos coloridos. Y bueno, los disfraces que tenés. Pero me hizo un chiste.
1: ¿Cómo?
0: Y me dice que le haga la publicidad y después que le vaya a cobrar que va a estar disfrazado. Que ya me va a conocer. No. ¿Qué piensa usted? Vamos tarde, hoy estamos, a ver, Pablito, estamos generosos con los números, con todo. Hoy la publicidad a la gente de disfraces mágicos, septiembre va gratis. Recién le vamos a cobrar cuando vence el otro mes que viene.
1: El otro mes, sí,
0: todo.
1: Bueno.
0: Tenemos tiempo para el rato, ¿sí? Así que no se disfrace por ahora, Chinino, consigue el pícaro, después que se disfrace. Gran abrazo para Chinino, para Zulma, para sus hijas, para ellos. Los quiero mucho, chicos,
1: Bueno, dice, hola Pablo, quiero participar. Cristina 181, Cristina 181, Cristina está participando.

0: Estaba contando, Pablito, que hemos tenido una reunión tan linda ayer, una cuestión protocolar, ¿no? Yo he ido como para colaborar con uno de mis hijos en la, esta importante localidad de Chañar, la escuela número 14, justo José...
1: Urquiza.
0: De Urquiza, claro, cumplía 120 años, ¿sí? Y este ha sido hermoso, ¿verdad? Con una organización muy bonita, muy linda. Conté que estuvo el doctor Urbano, que estuvo este, el diputado, el intendente. Hubieron varias figuras de allí, exalumnos de la escuela. Había gente de la comunidad, la comunidad educativa en sí, ¿no? Se ve que había una muy buena onda porque la concurrencia ha sido muy importante. La organización de todo me pareció espectacular. Un abrazo grande para la directora Rita Silva y para toda la gente de Chañar, los docentes, el equipo de allí trabajando todos unidos, me pareció excelente, ¿no? Muy bonito. Estuvimos cantando unas canciones con mi hijo Abel Elías, que es profesor allí en esta escuela 14, justo José de Urquiza. 120 años de enseñanza, 120 años que han pasado tantos alumnos por allí, ¿no? Genial. En un ratito vamos a estar al aire con el doctor Juan Tránsito Urbano, nuestro intendente, que entre tantas cosas más seguro vamos a hacer alusión a este acto protocolar de ayer y algunas cosas que se avecinan más allá de que hemos estado teniendo novedades en el cumpleaños de Olta, el Centro Cultural General Manuel Belgrano, el centro, allí en la cuestión del Parque Solar, que tiene 30 kilovatios, creo que son, ya nos va a contar el doctor, que se suma para el alumbrado público, para el consumo de energía del alumbrado público de nuestra ciudad, el asfaltado, el reasfaltado, la iluminación de la entrada del acceso de Chañar para Olta. Y ya me están pidiendo, atentos, se están escuchando las personas que trabajan allí en el gabinete con el doctor, porque la gente, viste, es lindo esto, se ponen celosos, ya, como ha quedado bonito de Chañar para acá, ahora ya queremos la iluminación del acceso sur, porque llegamos hasta la YPF y ya están pidiendo los vecinos que se llegue hasta Vialidad con una buena iluminación, porque tenemos la YPF, tenemos el SIC, tenemos el Parque Solar, está muy bonito el acceso y cada vez queda mejor porque lo limpian como debe ser, ¿no? Pero ahora nos hace falta, dicen los vecinos, de la iluminación. Todos los vecinos del otro barrio están pidiendo que sea desde la vialidad, que hay que felicitar a la gente de Vialidad, que tiene impecable el predio de Vialidad, impecable el predio de Vialidad. Felicitaciones para la gente de Vialidad. Bueno, ellos aportan con eso. Entonces, cuando ya pongamos, dijo el mosquito, cuando ya ponga la gente del municipio la iluminación en el acceso sur, va a quedar espectacularmente bonito, se lo aseguro, doctor Urbano, ¿eh? Bueno, ya los vecinos, ya nos ponemos pretenciosos, tenemos asfalto.
1: Ya queremos todo ya, ¿eh?
0: Queremos que cada vez esté más bonito. Pero bueno, eso es lo que embellece nuestra ciudad, eso es lo que hace que la gente vuelva, el turista quiere volver a una ciudad limpia, ordenada. No nos tenemos que ir tan lejos para ver que en otros departamentos vecinos no está sucediendo lo mismo, ¿eh? Y no, yo cuando tengo que reconocer algo lo reconozco, porque así debe ser. Y cuando algo está mal, bueno, por ahí le incomoda a alguno, decimos, esto hay que corregirlo porque está mal. Esto de la limpieza del río son cosas que suman. Hay vecinos que vienen reclamando eso hace mucho tiempo y hoy están felices. El otro día me llamaban para decirme, estoy contento porque se va a hacer esto. ¿Te acordás tantas veces que hemos molestado? Bueno, le digo, a veces hay que tener un poco de paciencia porque se van haciendo cosas en la medida que se puede. Pero gracias a Dios se están haciendo cosas y eso es interesante. Entonces en un ratito lo vamos a tener, un ratito más, porque estamos con el tema de las llamadas. Vamos a ir abreviando y lo vamos a llamar al doctor Urbano para que podamos hablar con él y también podamos hacer este sorteo. Que lo vamos a hacer cuando falten unos minutitos para... Pueden seguir llamando, Pablito, ¿cierto?
1: Sí, pueden mandar WhatsApp, tu nombre, tu último entrada del DNI. Vamos a darle 10 minutitos más para los que quieran participar. 10 minutos más y ya estamos realizando el sorteo, Gustavo.
0: Bueno, usted es el alma mater del sorteo, toda su historia, así que el que sabe. 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
2: ¿Cómo estás, Pepe? Soy el payasito Alfonso.
0: Muy bien, pasó, sí, Cepillo.
3: Contento porque tengo un perrito acá.
2: Ay, el perrito. Pepe, me gustaría que me dediques un tema.
3: Muy bien, te dedico amor chiquito y te regalo este perrito.
0: ¿Qué tal? Qué generoso, ¿no?
3: Chiquitito.
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3: ¿Qué es eso? ¿Qué es eso, Cepillo? ¿Qué
2: es eso? Una lechuza, Pepe.
3: No, hijo, es una bruja.
2: Oh.
3: Las hay.
0: Sí. El otro día estaba una enredada en un árbol ahí.
2: Para Brenda y Luz.
0: Bueno, yo digo que era una bruja. No sé. 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
1: 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Gracias por el aguante, loco.
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0: Acá la gente opina sobre el tema de Olca. Gustavo dice por acá que estaría bueno que, por ejemplo, en el sector norte, ¿sí? Que estaría bueno hacer un arco.
1: Claro.
0: Un buen arco con la bienvenida a Olta y ciclovía por el costado.
1: Ah, qué lindo, qué lindo. Es buena idea, ¿eh? Es buena idea, porque sabe que salimos a caminar o a andar, sí, la bici por la ruta y tiene sus riesgos, ¿no? Porque pasan camiones de gran porte y bueno, esas cosas. A mí me gusta cuando la gente aporta ideas, cosas lindas que se puedan realizar. Y bueno, no es que siempre vamos a acertar, pero cuando hay muchas ideas se puede elegir, podemos optar y tenemos una autoridad, un político que escuche para embellecer nuestro pueblo, para que haya cosas lindas, una vía de salud, se dice, ¿no? Para caminar, o una ciclovía también puede ser, por lo menos en un trayecto. Se me apagó. ¿Qué pasó? Ahí está, por lo menos en un trayecto prudente donde podamos ir y venir, y va a quedar muy bonito, es verdad, qué lindo sería un arco. Bienvenidos a Olta, bienvenida a Tierra de Caudillos, bienvenidos al kilómetro cero del federalismo, bienvenidos a la Tierra de Caminito, bienvenidos, qué sé yo, tenemos tantas cosas hermosas acá. Y hay que tirar ideas así, si no está de más, una idea es buena, si se puede concretar mucho mejor. Tengo una verde, dice, buenos días, Gustavo, Pablo, que tenga un bello día también para palitos, para usted, lo dice la querida amiga Rosana Luna. 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Rosana estará trabajando mañana, atenti, ofreciendo pollos asados a tan solo 14,000 pesos, ¿sí? Ya ahí está pidiéndome que lo divulgue en nuestro programa y lo estamos haciendo. Tiene todo preparado, ya allí manda un video para que uno pueda ver el lugar y bueno, yo, acá está me encanta la gente laburando. Bueno, Rosana, no hace falta que lo digas, es guapa. Mirá qué bonito lugar, dice, si querés te armo la mesa y puedes comer acá, con la mejor atención de Morena y Santiago. Y los amo, los chicos, a Morena, Santiago, los niños de mi amigo Jorgito Cuevas y de Rosana, esta amiga. Y buena música de por medio. Ay, qué lindo. No se me voy a comer un pollo mañana por ahí.
0: Rosana, bueno, y toda la familia Luna es fanática de los palmareños, Gustavo.
1: Ellos sí. Yo les mando un abrazo a sus hermanos, a Juan Carlos, a Edgar, a Marcelo. Bueno, Rosana. Bueno, entonces gente guapa, gente de trabajo y siempre recordando a sus padres, cosas que a mí me gusta tanto, ¿no? Siempre en la memoria de los papás, no se olviden ellos de sus padres. Me encanta eso. Entonces mañana Rosana va a estar con los pollitos, señores, allí en Loma Blanca, ¿eh? Manda el video, hermoso lugar. Puedes llegar y decir, tengo un pollo ahí, no, qué sé yo, una gaseosa, un vino, ¿no? Y te comes un pollito a la parrilla ahí, espectacular. Ayúdame, Pablito, lo quiero mandar un saludo grande allá a la señora que hace los pollos también al ingreso a Olta. ¿Cómo se llama ella? Le pone el hombro al país.
0: Sí, sí, sí.
1: El otro día la vi trabajando con Viviana.
0: Viviana, sí.
1: Con Llovina y todo. Qué trabajando, valiente. Sí. Qué valiente. Ahí se volvió a apagar esto. Algo está ahí. No sé qué pasa. Bueno, se va y viene, se va y viene, se viene. Ahí está. Y se fue otra. Bueno, decía que es muy valiente, una mujer que la veo trabajando ahí, lloviznaba, puso unas chapas, no dejó de trabajar, no se le achicó al tiempo y por suerte vendió todos sus pollos. Hay que aplaudir a la gente que, y estas mujeres tan valientes, ¿no? Que nos dejan también enseñanzas ahí, a muchos de nosotros, ¿no? Es lindo, yo celebro lo de Rosana, celebro lo de Viviana.
0: Viviana, sí.
1: Sí, son mujeres valientes, mujeres que le ponen el pecho a la vida y vamos para adelante. Me encanta a mí eso. Felicitaciones, chicas.

0: esta primavera, señoras y señores, 19 de hoy, espero el 21, el día de la primavera, donde también va a ser el sorteo. Qué bueno que está, bueno. 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
1: Primavera.
0: Qué lindo que cante la primavera, Palito Ortega.
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2: Exactamente, sí.
0: Vamos, todavía. 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
3: ¡Eso!
0: 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La ultimita, Pablito. 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
2: Bueno, vamos a realizar el sorteo, señores. Vamos a realizar ya el sorteo, si tengan tiempo de venir a buscar ante la una, ¿sí?
0: Perfecto,
2: bueno.
0: Perfecto.
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0: Me faltó saludar un hito nomás. Sí, le pido disculpas porque todavía lo tengo en la carpeta, ¿no? Bueno, pero sí les cuento, señores, les hemos dado la bienvenida a un comercio más de nuestro medio que se suma a la carpeta publicitaria del colectivo de la gente. Este programa que no es mío, es de ustedes, querida familia, queridos amigos. Un programa hecho con amor, con cariño, con respeto para la buena gente. Ahí está. 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No sé si está en la casa. Me van a pasar, nos vamos a poner al tanto bien de la cuestión. Tengo un audio que no puedo escuchar. Vamos a ver ahora si lo podemos escuchar. Mientras tanto, vamos con el tema suyo, Pablito.
2: Bueno, vamos a realizar el sorteo, señores. Así tengan tiempo de venir a buscar, señores, aquí en la radio. Tengan tiempo de venir a buscar el numerito. 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

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Vamos a estar realizando ya el sorteo.

0: Bueno, atención, me voy al sorteo, señores, y me voy al sorteo. Bueno, vaya anotando, Gustavo, ahí los ganadores, si tengan tiempo de venir a buscar antes la una, ¿eh?
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0: Vamos con el primer WhatsApp, señores. WhatsApp ganador dice: hola, Pablo, quiero participar por el sorteo. Melina 000. Anote ahí. Melina 000. Melina, vení ya por la radio. Melina, Melina 000 se ha ganado lo que dice el primer numerito. Tiene que venir ya, ya por la radio. Me voy al segundo WhatsApp.
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0: Segundo WhatsApp dice: hola, Pablo, quiero participar por el sorteo. Daniel con el 266. Daniel 266. Documento en mano, tienen que venir con documento en mano aquí en la radio. Me voy al tercer numerito, me voy al tercer numerito del sorteo del dinero en efectivo.
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0: Dice por acá: hola, Pablo, quiero participar por el sorteo. Mari con el 365. Mari, 365. ¿Sí? Me voy al último. Me voy al último. WhatsApp dice: hola, Pablo, quiero participar por el sorteo. Rubén, 459. ¿Sí? Ahí está. Los cuatro ganadores de los cuatro numeritos del sorteo del dinero en efectivo. Tienen que venir a buscar ya por la radio. ¿Sí? Vengan ya por la radio. Reitero, los ganadores.
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0: Bueno, Melina 000, Melina 000, Daniel 266, Mari 361 y Rubén 459. Vengan ya por la radio a llenar los cupones y meter los numeritos directamente a la urna.

0: llamar.
1: Bueno, reitero, Melina 000, Daniel 266, Mari 365 y Rubén 459. Vengan ya por la radio, Gustavo.
2: Bueno, están los ganadores, ¿eh? Qué bueno, ya cuatro personas que se han ganado los numeritos que usted generosamente ha regalado hoy aquí en el colectivo. Y sigue estando una promo porque está hasta las 13 horas, claro. 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Y el lunes puede ser... tener unos buenos billetes en el bolsillo, 1.500.000, 300.000, mamita querida, qué bueno. Para el día llega la primavera y llega con flores, con cosas bonitas y con plata.

0: 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Buena música aquí en la jornada del día de hoy, jornada este día sábado, ¿sí? A través de Radio Ciudad 96.9 junto a Gustavo Lima, estamos haciendo el colectivo de la gente. Vamos a continuar, Gustavo.
1: Continuamos en la mañana este sábado 19 de septiembre de 2026, desde Olta, cabecera del departamento General Belgrano, en estos días previos a la llegada de la primavera. Estamos ansiosos, con ganas de ver las flores, el nuevo follaje. Nosotros también queremos
0: florecer. Ya se siente la primavera, Gustavo.
1: Se siente la primavera. Y bueno, lo prometido es deuda. Habíamos dicho que vamos a mantener una charla con el doctor Juan Urbano, nuestro intendente, y lo tenemos al aire. Buenos días, doctor Urbano. Gustavo le habla. ¿Cómo está usted?
2: Buenos días, Gustavo. Buenos días a toda la audiencia del colectivo de la gente.
1: Bueno, aquí estamos nosotros comentando con Pablito la algarabía que ya siente uno con esto de la llegada de la primavera. Dos días estamos y lo podemos ver en los chicos, que ellos manifiestan su alegría, sus ganas de vivir, su energía que está a flor de piel, ¿no? Y bueno, a todos nos motiva un poquito esto de que el follaje está en nuevo, de que florecen las plantas y la vida nos alegra un poco esta primavera, ¿no?
2: Por supuesto que sí, ya estamos con un lindo clima, lindos días, en donde, bueno, el ingreso a esta temporada o a esta estación primaveral, bueno, predispone a todo, porque tenemos buen clima, va a ser el día del estudiante, el día de la salud, el día de la primavera. Bueno, hay actividades que organizan los chicos de la escuela durante todo este tiempo, que son las estudiantinas. Nosotros hemos organizado también lo que han sido actividades con respecto al tema de lo que ha sido la elección de la embajadora departamental. Anoche eso sucedió en el Centro Cultural Manuel Belgrano. La verdad que para nosotros haber estrenado con este tipo de actividades nos da una gran alegría y satisfacción, porque bueno, esto tan lindo que inauguramos el 6 de septiembre ya se ve que tiene vida, y la verdad que, bueno, ha quedado muy, pero muy lindo. Y bueno, ya estamos organizando distintas actividades en donde para nosotros es fundamental darle vida a ese centro cultural, y bueno, de ahora en más vamos a tener actividades todos los días y todas las semanas.
1: Qué bueno que a poco de haber sido inaugurado, una inauguración para ser realista tan esperada, ¿no? Porque es un lugar maravilloso, yo me fui a verlo, y ya ha tenido un evento que es de relevancia, porque tenemos ya la nueva embajadora y se ha elegido en ese ámbito tan lindo, y que vamos a aprender a quererlo porque tiene una importancia notable para nuestra sociedad y para todos los que queremos la cultura y las cosas lindas que van a sucederse seguramente a lo largo del tiempo, ¿no? Pero ahí al toque, ¿no? Al poquito de inaugurado, ya hemos tenido este evento anoche que se veía muchísima gente allí, importantísimo, ¿no?
2: Sí, por supuesto. Felicitaciones a todas las embajadoras que se han presentado, a la flamante ganadora también, Solange Cabrera, a Karen Álamo, que ha organizado todo esto tan lindo, tan bonito que ha sucedido anoche, a todo el equipo de cultura, de turismo, y bueno, a toda la familia que ha concurrido a acompañar a cada una de las representantes, y bueno, sabiendo de que ya teniendo nuestra embajadora, vamos a ir a representarnos tanto a nivel provincial como nacional, por ejemplo, en la Fiesta Nacional de la Olivicultura.

0: Centro Cultural y bueno, la verdad que estamos muy, pero muy contentos, Gustavo.
1: Doctor, digo, es una también una, más allá del espacio físico, que es muy interesante, muy importante poder invitar a alguien y que vengan y que vean lo que tenemos en Olta, pero más allá de eso puntualmente en lo físico, después está la posibilidad de este intercambio de ideas que vamos a tener seguramente con otras culturas, con otras expresiones culturales de otras latitudes de la provincia o del país, y qué enriquecedor que es para nuestros jóvenes y para todos nosotros también, porque cada vez que tenemos un diálogo, alguna cosita nos queda de aprendizaje, aprendemos del que más sabe, del que menos sabe. Cuando tenemos la predisposición de escuchar, seguramente algo nos va a quedar como resultado positivo. Y este ámbito, este lugar, vuelvo a decir que así ha sido esperado y que lo vamos a aprender a querer seguramente, como también el café de acá, este literario, son cosas que suman a nuestra cultura y a las cosas que nos enriquecen como ciudadanos, como personas que amamos este suelo. Y bueno, cuando vengan a ofrecernos títeres o teatro o cosas que quizás nosotros, pero no era tan habitual para nosotros, vamos a hablar con gente de otros lugares y creo que eso nos va a favorecer en gran medida. Para mí son ámbitos hermosos estos lugares de la cultura aquí en Olta.
0: La verdad que sí, Gustavo, estamos muy contentos porque al igual que el Centro Cultural tenemos el Café Literario, que es un lugar muy céntrico, está en pleno corazón de la ciudad, a 50 metros de lo que es la Plaza Federal, y bueno, con la particularidad de que no es un café común, es un café literario en donde uno va a poder encontrar todo tipo de libros, y bueno, esto que recién inicia y que la verdad quiero felicitar a todos y agradecer a la vez a quienes pudieron trabajar para que eso se construya, a quienes pudieron trabajar para que se pueda organizar este funcionamiento. Y bueno, estamos muy, pero muy contentos porque es un espacio físico, un café que no tiene que envidiarle nada a cualquier café de ciudad, al contrario, es muy particular, muy especial, y bueno, estamos muy, pero muy contentos. Toda la gente que nos visita, hay un libro en donde nos deja su pensamiento, nos deja su opinión del lugar, así que estamos muy, pero muy contento, Gustavo, también con el Café Literario.
1: No sabía que había esa posibilidad, pero qué buena idea, ¿eh? De dejar la posibilidad de que alguien quizás plasme algo ahí en una letra o felicitándolo o también sugiriendo algo, ¿no? Porque, digo, es tan bueno escuchar y qué lindo. Y tiene, obvio que es el lugar puntual, el lugar es por eso tiene este valor, pero justo ha quedado en un lugar estratégico en el centro de nuestra ciudad. Así que más allá, vuelvo a decir que es el lugar de la esencia donde habría estado Don Gavino Correa Peñalosa con su novia, con su chica amada, que eso no sé, tiene un valor incalculable, pero ahora nosotros tenemos un ámbito donde podemos ir, como dijo usted, no es un café, el café común, es un café literario. Podemos, seguramente algún día habrá disertaciones, seguramente algún día vendrá un historiador, nos contará un montón de historias y de cosas que queremos saber, y vamos a tener un ámbito como para ir a conversar con un amigo también, y a lo mejor por ahí aportar alguna idea también. Me parece que es súper importante. Y bueno, y después tenemos caminito allá, pero este café lo tenemos acá al toque, como para que el turista que va caminando la calle diga, acá está el que acá se divino, vivió, don, no vivió, estuvo Don Gavino Correa Peñalosa y conoció a la musa inspiradora, ¿no?
0: Mire, Gustavo, en uno de los lugares del Café Literario, ahí está la proyección multimedial a través de un TV LED de un resumen del historial de cómo ha sido la historia de Don Gavino cuando conoció a la chica, y también hay, como quien dice, algunos fragmentos, por ejemplo, cuando Néstor Fabián estuvo en el programa de Mirta Legrand y dijo que él había estado en Olta, el lugar donde está Caminito, que es el lugar donde Gavino Correa Peñalosa compuso el tango Caminito. Eso y también

0: dichos imágenes y fotos se proyectan en un TV LED. Por ejemplo, la gente que va tiene la oportunidad de verlo y también, bueno, ilustrarse y conocer un poquito de la historia de Caminito. Así que está muy lindo. Y están muy bien también los chicos que trabajan, excelente la atención, hay muy buenos productos, todo tipo de café, le vamos incorporando algunas otras cosas más. Así que bueno, esto que ha empezado recientemente va creciendo y va mejorando y bueno, tenemos mucha expectativa que funcione a pleno ese lugar al servicio de la comunidad y al servicio de la cultura.
1: Claro, interesantísimo. Yo suelo concurrir a las inauguraciones y a estos eventos porque me gusta hablar con propiedad posteriormente, pero hace un momentito fuera de aire yo le contaba a usted y las personas conocidas saben que estuve con algún problema de salud y no pude ir, lamenté muchísimo, a las inauguraciones. Tan esperado iba yo al Centro Cultural como acá al Café Literario Mis Tías, y no pude ir porque estaba con una situación de salud un poco complicada, ¿no? Por eso es que no estoy conociendo bien los detalles, los bemoles que usted está contando de cosas interesantes, como eso, si bien es cierto, no soy muy entendido en tecnología, pero quiero imaginarme que es una pantalla, un visor ahí para poder escuchar y ver quizás algunas imágenes de lo que ha quedado, como para que el turista pueda venir y entender eso, que para nosotros puede ser una cosa que la conocemos, pero el que viene de afuera quiere saberlo y quiere disfrutar de ese momento, ¿no?
0: Sí, por supuesto, Gustavo. Toda aquella gente que visita el lugar tiene la posibilidad de poder conocer un poco la historia de ese lugar, que es la casa de mis tías o la posada de mis tías. Y fue ahí donde Gabino conoció a la chica en la cual se inspiró y bueno, nosotros lo proyectamos en un TV LED para que la gente que no conoce, que no sabe de la historia, pueda ilustrarse, pueda conocer y bueno, salir de ese lugar ya sabiendo de la historia de la composición del tango Caminito. Así que estamos muy contentos y estamos contentos con todo porque también hemos inaugurado obras que han sido muy importantes, como por ejemplo el asfaltado del barrio San Roque y repavimentado de lo que es Los Olivares, la inauguración del portal de ingreso a nuestra ciudad con una obra de alumbrado público de 1.700 metros, que para nosotros es fundamental porque no tan solo embellece el ingreso a nuestra ciudad, sino también mejora la transitabilidad y le da seguridad a todos los que a diario o permanentemente transitan por ese lugar. Hemos podido ver en esta última semana la cantidad de gente que sale a la noche a caminar y va hasta allá, hasta la salida de Olta y vuelve totalmente iluminado. Eso para nosotros también es una posibilidad de que la gente que no puede caminar durante el día, la noche lo pueda hacer.
1: La verdad que ha quedado muy bonito. Ayer, usted, doy fe de esto, lo vi en Chañar, así que usted ha ido, ha vuelto, yo también he ido, vuelto, gracias a Dios. Pero lo que quiero decir es que pude presenciarlo y está bastante lindo. Yo creo que los vecinos de allí están súper agradecidos. Y bueno, ha despertado también interés en otros vecinos, porque ahora lo hacía esta mañana yo con un poco de humor. Pero qué lindo cuando se hacen obras y nos ponemos contentos porque vemos a nuestro pueblo más bello. Un pueblo con luces es como que llegas a un lugar y te da ganas de entrar a ese pueblo. Si está sin luces está medio triste. Y bueno, algunos vecinos de más allá de que en Los Olivares hemos tenido la repavimentación, hemos tenido la inauguración del Centro Cultural, que está ahí el toque. Hemos tenido el Parque Solar, estamos bien en Los Olivares, está muy lindo el barrio, pero ahora se han puesto celosos y quieren que la iluminación que llega hasta la YPF, que llegue hasta Vialidad. Que yo esta mañana les decía que la gente de Vialidad, con muy buen criterio, tiene impecable su predio ahí, está cuidado, y bueno, capaz que ahora los vecinos dicen, bueno, le pidamos al intendente que está haciendo obras, cosas, que nos ilumine desde Vialidad para acá, para que quede bonito como el ingreso también de Chañar. ¿Qué tal, ah? Bueno.
0: Está en agenda, Gustavo, el tema de la iluminación hasta Vialidad. Está en agenda también la iluminación hasta el mirador que está sobre la cuesta de Doña Márquez. Está en agenda también lo que es el alumbrado público y iluminación a todo lo que va a ser el futuro parque de la ciudad. Hoy se está trabajando y eso también quería hacer referencia en esta entrevista. Hoy se está haciendo una tarea muy, pero muy importante. Estamos limpiando, desmalezando, sacando todo lo que son árboles, basura, piedras, áridos, sedimentos de nuestro río, y se está haciendo un trabajo de remediación en lo que va a ser el predio del Parque La Ciudad. Hoy nosotros estamos emparejando todo el predio, que había muchas barrancas y desniveles en ese lugar. No se ha tocado ningún árbol, se ha hecho un acceso desde el barrio San Roque, se ha hecho un acceso hacia el Parque de la Ciudad, se ha hecho un acceso desde el Parque de la Ciudad hacia el río, es por donde transitan los camiones, las retroexcavadoras, las máquinas niveladoras, las máquinas... Bueno, se está trabajando de una manera muy especial en esa zona, y bueno, nos alegra mucho porque ver esos avances y obras que progresan, que permiten lo que es la prosperidad y el progreso del departamento, y además también se tiene en cuenta el pedido de los vecinos. Los vecinos nos venían pidiendo hace mucho tiempo la limpieza del río, teniendo en cuenta esto, sí, de lo que se avecina, que es el fenómeno del Niño, que si bien es cierto, nosotros no estamos en el centro de la región donde se va a dar el fenómeno del Niño, pero sí estamos cerca. Lo más importante es prevenir. En este caso, conjuntamente con el gobierno de la provincia, a través del Ministerio de Agua y Energía y la decisión de nuestro gobernador, se ha decidido limpiar todo el río de Olta en la parte céntrica, también en la zona de Loma Blanca y en zona de Valde de Pacheco, para que si tenemos creciente, mucha lluvia y creciente en nuestro río, no sufra ningún tipo de riesgo nuestra comunidad. Así que ya se está trabajando, hemos empezado el día lunes todas las máquinas trabajando a full, y bueno, aquellos que tienen la oportunidad de llegarse y ver que al costado derecho del puente, de la ruta, ya se está haciendo la limpieza y el camino por donde van a transitar toda la maquinaria pesada. Se ha hecho un acceso desde el Parque de la Ciudad, donde va a ser el Parque de la Ciudad, al río, y se está haciendo todo el emparejamiento del futuro Parque de la Ciudad. Y reitero, se ha construido ayer un acceso desde el barrio San Roque al parque, y todo lo que son áridos y ripio se va a colocar en todas las calles de tierra para que queden totalmente enripiados. Así que estamos muy contentos por esto, Gustavo. Es un trabajo que hacía mucha falta, y bueno, gracias a Dios podemos decir que lo estamos haciendo y que vamos a tener durante 2 meses todas las máquinas acá trabajando. Y la verdad que de acuerdo a lo que uno le ha pedido a la empresa, vamos a tener la oportunidad de reacondicionar el río para que no tengamos riesgo de atascamiento u obstrucción, y también la posibilidad de buscar y generar algunos espacios de recreación para que la gente pueda ir a disfrutar de nuestro río.
1: Indudablemente que, si bien es cierto que todas las obras son importantes, pero el orden de prioridades hay que tenerlo muy en cuenta por lo que usted acaba de mencionar. Tenemos esta cuestión del niño, de la niña, y que, como usted lo ha aclarado perfectamente, no seremos el centro donde va a acontecer más esto, pero qué bueno que es prevenir. Y habrá que darle prioridad a lo que usted le ha dado prioridad, que es la limpieza del río, porque lo han pedido muchos años los vecinos, y bueno, hoy se está haciendo ya, no es que van a venir las máquinas están trabajando, y estamos pudiendo ver eso como una medida muy acertada, según yo, mi criterio, como prevención. Bueno, me parece súper interesante, todo es bueno, el Parque de la Ciudad, mientras vemos obras nos ponemos felices y contentos, la reinventación, las inauguraciones y todo. Hace rato unos vecinos también nos decían, porque cuando se ve que se hacen obras, la gente con buen criterio y con buena onda empieza a tirar alguna idea, y nos hacían unos mensajitos que qué lindo sería para el acceso norte, digamos, Chamical, orientación, ¿no? Que también una ciclovía o una pista de salud, también, bueno, si bien es cierto, yo no sé, no soy entendido con el tema de las rutas nacionales, hay que tener muchísimos detalles en cuenta, pero digo, son aportes, ideas que la gente tira, y yo veo que usted está receptando ideas, está escuchando a los vecinos, pues eso me parece súper importante. Bienvenidas sean las obras, bienvenidos por nuestra comunidad, por nuestra sociedad, que no ignora de que es muy difícil hacer obras en estos momentos que nos toca vivir con este gobierno nacional, pero que por su gestión y porque tendrá eco en la gobernación, se están realizando algunas cosas que son muy importantes.
0: Sí, por supuesto, Gustavo, nosotros estamos contentos con la gran cantidad de obras que se han inaugurado y se han puesto al servicio de nuestra comunidad. Creería yo que debemos seguir trabajando de esa misma manera, y también tomamos todo este tipo de aporte, de requerimiento o de crítica constructiva que nos acerca a la gente, y con ideas, con proyectos, esto de poder mejorar los accesos, esto de poder iluminar. Fíjese usted que la iluminación de la Loma de la Cruz ha sido un vecino que me tiró esa idea, nosotros la tomamos, vimos que era muy muy importante, porque bueno, el acceso a la Loma de la Cruz es a un lugar muy lindo, que es el mirador de la Loma de la Cruz. Lo también aprovechamos, además de iluminarlo, aprovechamos también de acondicionarlo. Hoy la gente, el turista y el mismo alteño, puede llegarse a tomar fotos, imágenes, videos, y bueno, promocionar a través de las redes sociales esto tan lindo, porque la verdad que para nosotros es bueno. Cuando hay una crítica constructiva, enriquecedora, de buena fe, nosotros la tomamos. Pero cuando existen esas críticas descalificadoras, esas críticas destructivas, bueno, vemos que se esconden detrás de esa crítica otros intereses que no tienen nada que ver con el bienestar y el progreso y la prosperidad de nuestra comunidad. Así que por ahí nosotros entendemos muchas veces que no pueden pensar igual que nosotros en lo político, en la gestión, pero bueno, cuando hay críticas descalificadoras, hirientes y de ese tipo, sabemos muy bien que son otro tipo de intenciones. Con muy malas intenciones a veces se hacen ese tipo de críticas. Sería lindo que todos puedan aportar algo a nuestra comunidad, y esto creo que es fundamental. A través de tu programa, de la radio, de los medios, la gente nos acerca muchas propuestas, muchas críticas, y para nosotros es importante saber que, de alguna manera, cuando uno lleva adelante una obra, siempre está respaldada por un pedido de nuestra comunidad.
1: Importantísimo, ¿no? Escuchar. Y bueno, sí, toda regla tiene su excepción, lo sabemos todos, pero yo creo que la mayoría de la gente siempre tiene la buena intención de que nuestro pueblo, nuestra ciudad, se vea cada vez más bonita, más linda, tenga atractivos turísticos, tenga cosas que nos hagan sentir orgullosos de que la gente que viene a visitarnos se vaya satisfecha, que lo vea cada vez más lindo a Olta. Nuestros hermanos, nuestros hijos, que por diversas razones se han ido, que cuando vuelvan lo encuentren más lindo a Olta. Mire, tengo un mensaje de un vecino acá, doctor. Como decía usted, siempre hay que escuchar a los vecinos, porque son quienes por ahí aportan algo, por una necesidad. En Barrio Unión y Fuerza, unos vecinos piden la conexión de agua. En la última calle, tiene que entrar bien al fondo, ¿ves? Estirar la red de agua, dice, de Caño Maestro, porque hace muchos años que están sin agua, dice el señor intendente. Le pedimos por favor, quizás, no sé si él llegará por ahí, pero por lo menos sus auxiliares. Muy prudente el mensaje, así que seguramente usted lo va a receptar y verá qué se puede hacer. Barrio Unión y Fuerza, vecinos piden la conexión de agua, última calle. Estirar
0: bueno,
1: la
0: red. Mire, Gustavo. Sí. Yo les comento de que eso está previsto por la empresa que presta el servicio, que es Agua Riojana. De hecho, nosotros le hemos puesto a disposición la máquina retroexcavadora para cuando ellos consigan todo el material y hacer esa obra, se pueda ejecutar. Así que eso lo tenemos conocimiento de ese pedido de hace tiempo, y es la empresa quien va a ejecutar la obra. Obviamente que nosotros vamos a prestar colaboración en todo lo que sea necesario para resolver ese problema en el Valle de Unión y Fuerza.
1: Ah, bueno, entonces ya ahí está, hay un trabajo, se han hecho eco ya de ese pedido, así que bueno, estarán escuchando sin duda los vecinos de allí, Unión y Fuerza. y se van a poner contentos, porque si ya va ahí la gente de Aguas Riojanas y les pueda solucionar, sabemos que no hace falta mucha explicación cuando hablamos de agua, ¿no? Falta el agua y falta todo. Así que seguro que se lo están escuchando y alegrándose los vecinos de allí del barrio Unión y Fuerza. Doctor, y seguimos saltando quizás de un tema a otro, pero todo tiene que ver con todo. Ayer ha sido un día interesante, ¿no?, en uno de los distritos más importantes del departamento, que es Chañar, y ha acontecido este acto protocolar allí en la Escuela 14, justo José de Urquiza, este importante establecimiento educacional, donde celebraron sus 120 años de vida, ¿no?, de enseñanza, de este sacerdocio, de la docencia. Y bueno, veíamos a sus docentes, a su comunidad educativa integrada, ¿no?, a los padres, a los docentes, a los alumnos, a la su directora, Rita, se me quedó, bueno, su directora y todos los docentes, también los hemos visto a ustedes, hemos visto al diputado, hemos visto autoridades de acá de nuestro departamento, y ha sido muy interesante, emotivo el acto, y bueno, uno pudo presenciar lo que aconteció ahí, y son 120 años de una escuela tan importante para este distrito como lo es Chañar, ¿no?
0: Sí, la verdad que es muy lindo acto, muy linda fiesta, 120 años de vida de esta institución. Ahí estuvimos con nuestro diputado, Paul Mercado, estuvieron ex legislador, ex intendente, estuvo ex alumno. Bueno, la verdad que toda la comunidad participó de una hermosa fiesta, aniversario. Bueno, yo estuve casi la gran mayoría del acto. Posteriormente a lo que era la parte artística, me tuve que cruzar a ver los avances que tiene el hospital de Chañar. La verdad que me ha sorprendido cómo está quedando. Vamos a tener un hospital nuevo, totalmente refaccionado. Estuvimos ahí reunidos con la directora, la doctora Rita de la Fuente, me estuvo contando, mostrando todo. Ahí estaba la empresa que lleva adelante la obra, trabajando full. Así que bueno, también algo muy lindo para Chañar, Gustavo, que vamos a tener próximamente un nuevo hospital. Eso para nosotros es fundamental, porque tener la infraestructura, el espacio físico y la comodidad suficiente para que todos nuestros profesionales de la salud, trabajadores de la salud, puedan brindar este servicio a la comunidad es fundamental, sabiendo de que desde el gobierno de la provincia, desde el municipio también colaborando en lo que se puede, esto se va a ejecutar en este tiempo. Ojalá que hasta el aniversario se pueda terminar, y si no se puede terminar va a ser seguramente el mes de noviembre, pero está muy avanzada esta obra y para nosotros creo que es fundamental. También en Chañar aproveché ayer porque se dio inicio también a una obra que vamos a llevar, la construcción de una cancha multideportiva, una cancha de fútbol, y que también para Chañar es importante porque, bueno, es un espacio para el deporte. El año pasado inauguramos una cancha de pádel, inauguramos un gimnasio funcional con aparato, y hoy vamos a inaugurar una cancha de fútbol. Así que creo que es importante para la comunidad de Chañar saber que también se ejecutan obras que van a dar un gran beneficio a toda la comunidad.
1: Importantísimo, sí. Bueno, de Rita se trataba la cosa, parece, porque la directora de la escuela es Rita Silva y la directora del hospital es Rita de la Fuente. Le mandamos un abrazo grande a ellos, nos han atendido también ayer en la escuela, y vuelvo a decir, ha sido un acontecimiento bastante interesante, donde han estado todos ustedes, las autoridades, la comunidad educativa completa, y usted, claro, justamente se cruzaba, porque estuvimos afuera, que nos cruzamos con usted, y me decía, me voy al hospital porque quiero ver cómo va la obra. Qué importante, ¿no? No estamos hablando de algo que pasa desapercibido, estamos hablando de la salud pública, estamos hablando del hospital de Chañar, que bueno, ha venido con algunas cuestiones edilicias que ya las conocemos todos, pero lo importante es cuando se habla de las soluciones. Si bien es cierto, usted lo acaba de decir, quizás no esté para inaugurarlo en un par de días, pero ahí en noviembre, bueno, es alentador, es decir, en un plazo de 40, 50, 60 días ya podemos estar haciendo que esto vuelva a funcionar como debe funcionar. Chañar es una comunidad ya interesante, digo, por la cantidad de habitantes demográficamente, y creo que necesita de la atención médica, de sus enfermeros, de toda la gente que trabaja en la salud pública, ¿no? Así que necesitan imperiosamente tener esta cuestión edilicia en condiciones. Así que enhorabuena que esto prontito se pueda solucionar.
0: Sí, sí, la verdad que comparto totalmente el reconocimiento que se hizo desde la escuela en este acto aniversario a todas las personas que han dejado la huella en esa comunidad, y me puso muy, muy contento y muy alegre por todos los reconocimientos, y especialmente por uno muy especial que ha sido al doctor Pérez. Se le ha reconocido toda su labor, y la verdad que sí, un profesional que ha dado la vida al servicio de la salud con 80 y pico de años, estuvo ahí presente, y la verdad que nos ha emocionado muchísimo, porque cuando le tocó dirigir algunas palabras, lo hizo tan humanamente entendible, porque nos ha sensibilizado mucho, y también ha dicho algunos versos, algunos poemas, y me hace recordar a su esposa, que también era escritora, a su familia, y bueno, creo que merecido reconocimiento al doctor Pérez, que ha dado su vida al servicio de la salud y ha dejado una huella muy, pero muy importante en la comunidad de Chañar, así como cada uno de los ciudadanos que han sido reconocidos, ex alumnos, ex autoridades, maestro, bueno, todo, vaya, mi felicitación y mi reconocimiento para cada uno de ellos.
1: Sí, sin duda que ha sido muy emotivo. Yo le quiero contar algo personal. 3 abrazos le di al doctor Pérez, porque más allá de haber sido un gran profesional, usted sabe que fue jefe de zona sanitaria 5, que ha convivido cuando usted trabajaba en el hospital, yo también trabajaba allí, y lo he conocido no solo como profesional, sino lo he conocido como un ser humano excepcional. A su esposa, que usted le acaba de mencionar, ya fallecida, la señora Elisa, su hijo también se fue, le ha tocado un camino duro últimamente al doctor Pérez, pero sí creo que nos deja un mensaje, un legado, porque en el doctor Pérez hemos podido ver no solo a un buen profesional, sino a un gran ser humano. Yo ayer le di 3 abrazos y me emocionó muchísimo, porque sé que siente cariño por mi persona también, y yo siento cariño y un enorme respeto. Fue muy emotivo, es una gran verdad lo que usted ha dicho recién.
0: Sí, la verdad que sí, Gustavo. También estuvo el ex intendente y diputado, el doctor Carlos Romero, estuvo el ex legislador mandato cumplido, Elvio Romero, estuvieron ex docentes, autoridades, alumnos, ex alumnos. La verdad que ha sido un acto muy, muy emotivo, muy lindo, que hemos tenido la oportunidad de compartir con toda la comunidad de Chañar, y ha sido, reitero, muy emotivo el momento del reconocimiento y las palabras del doctor Pérez, porque bueno, sabemos que está transitando un tema de salud, y él aún así sigue con toda esa fortaleza adelante, con ganas de vivir, de enfrentar la vida, y ha sido muy emotiva sus palabras, así que vaya mi abrazo, mi reconocimiento también para él, como persona de bien y como profesional de la salud, que ha dejado mucho por esa comunidad.
1: Sí, le mandamos un gran abrazo a toda la comunidad de Chañar, y como decía usted, sí estuvieron el doctor Carlos Romero, su hermano Elvio Romero, que han sido autoridad, intendente, diputado, y a toda la comunidad. Un abrazo grande, vi amigos que hacía tiempo que no veía, así que ha sido para mí un momento, yo iba nada más como espectador y tratando de colaborar con mi hijo, que es docente allí en esa escuela tan linda, así que ha sido muy gratificante. Bueno, doctor, seguimos comentando cosas, porque ya no sé qué hora es, porque nunca puedo ver la hora, pero cuando me aparecen la gente del pastor es porque ya estamos en hora. Pero le cuento, estamos a 2 días de la primavera, de esta esperada primavera, y tan lindo, ¿no? Yo sé que usted tiene un montón de cosas para contarnos, pero no quiero que se me vaya ese detalle, porque aquí hay alguien, una audiencia de la familia que siempre está en el colectivo de la gente, decimos, porque este programa es de la gente, de la familia, ¿no? Pero hay una ¿cómo decirlo? Los jóvenes están como quizás necesitando de la palabra de nuestras autoridades, necesitando de los que más saben un poco de la vida, que tienen experiencia en diferentes ámbitos y necesitan una palabra, porque los jóvenes tienen la energía, pero todavía quizás no tienen la experiencia que puede tener alguien más grande, el que ya ha transitado muchos kilómetros. ¿Un mensaje ahí para los jóvenes, doctor Urbano?
0: Bueno, sí, la verdad es que ¿qué uno puede desear para nuestros jóvenes? Que estudien, que se proyecten, que participen, que sean protagonistas de todo el acontecer diario de nuestras vidas, de sus propios ámbitos. Vemos que los jóvenes se predisponen y se preparan de una manera muy, pero muy especial. Los jóvenes estudiantes, cuando ya llega la época de la primavera, cuando llega la época de las estudiantinas, que compitan sanamente, que sabemos que eso es saludable, competir, algunas veces te toca ganar, algunas veces te toca perder, pero lo más importante es poder competir sanamente con todos nuestros compañeros, colegas, como se pueda llamarlo, porque esa es la realidad. Y poder, sobre todas las cosas, poder aprovechar el esfuerzo que hacen los padres para hacerlos estudiar, el esfuerzo que hacen los padres para educarlos, reconocer en la escuela, en el colegio, que son los lugares donde se imparten todo lo que son el aprendizaje, los valores humanos de la vida que nos va a tocar llevar adelante durante toda la vida. Así que traten de aprovechar al máximo la escuela, los consejos de los padres, de la familia, de los amigos, de los seres queridos, que transiten esta vida con hábitos saludables, tratando de alimentarse bien, tratando de llevar adelante prácticas saludables como el deporte, la recreación y demás. Y bueno, desearles lo mejor en este Día del Estudiante, que aprovechen la posibilidad de que tenemos la educación libre y gratuita, que el secundario es la puerta o el antesala de otras cosas más importantes, por ejemplo, estudiar y acceder a un título superior o bien profesional universitario, y que aprovechen de la mejor manera esta etapa de la vida para disfrutar, para educarse, para aprender, para escuchar el consejo de la familia, de los padres, de los hermanos, de los amigos, pero también escuchar el consejo de los docentes, de los maestros, de los profesores, de la gente mayor, que van a saber aconsejar para bien el camino y el futuro de cada uno de ellos. Así que yo les deseo lo mejor, que tengan un feliz Día del Estudiante, un feliz Día de la Primavera. Y bueno, Gustavo, yo en esta oportunidad comunicarme contigo, porque el próximo sábado vamos a tener la posibilidad de llevar adelante lo que es una nueva edición de lo que es la Cabalgata de Guaja, que compartimos con el departamento Ángel Vicente Peñalosa, con el departamento Juan Facundo Quiroga, y que se suma ahora en esta oportunidad el departamento General Ocampo, y posiblemente la próxima semana no podamos comunicarnos, pero sí te voy anticipando que vamos a tener aproximadamente 60 gauchos de nuestro departamento participando de lo que va a ser esta gran cabalgata que vamos a tener en Guaja. Así que estamos muy contentos. Tenemos el próximo domingo un aniversario más de lo que es Loma Blanca, el aniversario muy, pero muy especial. Así que también estamos preparándonos para poder vivir los actos con toda la comunidad de Loma Blanca. Así que, bueno, son muchas cosas, Gustavo, que tenemos para llevar adelante, y bueno, no va a faltar oportunidad para que podamos explayarnos y hablar de cada una de ellas. Así que gracias por esta entrevista, gracias a la audiencia por escucharnos y que nos den la posibilidad de comunicar todo lo que estamos haciendo y llevando adelante. Y bueno, un saludo especial a todos ustedes también en equipo de trabajo del programa El Colectivo de la Gente.
1: Muchas gracias, doctor Urbano. Creo que ha sido muy claro y me gustó el mensaje para los jóvenes, que siempre es bueno que escuchen a los más grandes y a los que tienen una experiencia vasta, como para que ellos puedan orientarse. Son jóvenes y tienen un margen de error más amplio, pero si escuchan, seguramente el camino les va a ser más fácil. Le mando un gran abrazo, como siempre, bendiciones para ustedes, para su familia, y gracias por el tiempo, por la deferencia de atendernos. Y bueno, lo que hacemos es comunicarle a través suya a la comunidad las cosas que pasan en nuestra sociedad. Un abrazo grande, doctor Juan Urbano.
0: Igualmente, Gustavo, un saludo para todos ustedes.
1: Muy bien. Bueno, hemos tenido esta charla con el doctor Juan Urbano, nuestro intendente. Se nos va el tiempo, están los chicos del Pastor Sánchez, fueron esperando ya. Bueno, y nosotros nos vamos ahí. Todo lo que comienza, termina, Pablito.
2: Gustavo, muchísimas gracias. Nos encontramos el próximo fin de semana. Gracias a toda la audiencia, gracias a usted y nos encontramos el sábado.
1: A amar al prójimo, que es la mejor manera de amarnos a nosotros mismos. A perdonar, que es un don divino que nos regala Dios. Y a ver la vida en colores, porque hay que ser optimistas, por más que se nos presenten avatares. En la vida tenemos que tener la energía, pedirle a Dios que nos la dé para poder superar nuestras situaciones. ¿Sí? Haremos una pausa de 7 días y Dios mediante estaremos de vuelta acá por la 96.9 FM Ciudad. Agradecemos a nuestro director, el señor Nazareno Cruz. Le mandamos un abrazo, un saludo grande. Y a ustedes, querida audiencia, un abrazo para todos. Feliz fin de semana, feliz primavera. No te olvides. Que Dios te dé el doble de lo que a mí me deseas. Chao.
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Muy buenas tardes, gente. Estamos dando inicio a otro segmento de Manantial de Vida. Así como lo has escuchado ya, te encuentras en la frecuencia de la 96.9. Estás en la sintonía de Manantial de Vida. Quien te habla es Artiax, compartiendo contigo y un gran equipo para este sábado. Un sábado extraordinario. Estamos de 13 a 14 horas. Pertenecemos al Ministerio Visión Profética Olta. Y ya arrancamos con todo este programa que hemos traído para ti. Te quiero compartir un pasaje bíblico ubicado en Juan 14, 27 para poder dar inicio a este poderosísimo programa. En Juan 14, 27 dice: la paz os dejo, mi paz os doy. Yo os la doy como el mundo la da, no la da. No se turbe vuestro corazón ni tenga miedo. Por esa palabra que estaba en el pasaje de Juan, ya que el Espíritu y Jesús nos daba y nos incentivaba a que la paz que Él nos ofrecía era una paz que no íbamos a poder encontrar en el mundo, no íbamos a poder, cuando decimos mundo, es el que no le íbamos a poder encontrar en la cotidianidad de nuestra vida. Es una paz inigualable, una paz incomparable. Y en este día quizás tú tengas el corazón turbado de tristezas, de lamento, quizás de llanto, pero hoy te queremos presentar la paz que Jesús dejó en Juan 14:27. Una paz incomparable, una paz que te hace sentir en casa, amado y sobre todo protegido por un Dios que te ama. Para amado, te damos gracias por lo que tú haces. Tú eres un Dios bueno, un Dios de misericordia. Estamos clamando para amado que tú tienes el poder para hacer las cosas inigualables. Para declaramos que en este mes de septiembre tu poder y tu misericordia se estará haciendo visible sobre la vida de cada uno de los queridos oyentes. Para declaramos que en los postreros días tu poder se va a hacer visible en cada uno de ellos. Te damos gracias, Espíritu Santo. Amén y amén.

Y ya te estamos gozando el espíritu con la buena melodía y la buena música que hemos traído para compartir contigo. Un sábado 19 de septiembre bastante primaveral, un día bastante cálido, pero también tiene sus suaves brisas de prima, así que no te desabrigues ni tampoco te descuides porque las temperaturas pueden llegar a cambiar. Pero mientras tanto disfrutamos este sábado primaveral.

0: Pasaron 10 minutos a la hora 3 y estamos compartiendo un poco de Red Will World, alegrándote, gozándote con la nueva revelación del género musical. Así que recuerda que estás en la sintonía de Manantial de Vida.
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0: 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Y damos la bienvenida a la señorita Aileen Zárate, que siempre está compartiendo con la buena onda que hemos traído para ti en este sábado. ¡Hola, hola, Aileen!
2: Muy buenas tardes, Axel. Buenas tardes, nuestra querida gente, que hoy comenzamos con un excelente programa todos los sábados, haciéndote la buena compañía. Comenzamos con lo que es Manantial de Vida, dejándote buena música, que siempre sabemos que es algo característico que Axel te está buscando durante la semana. Algo que puede ser que te está haciendo la compañía durante el almuerzo, junto a... puede ser un postre, puede ser que estés justo tomando un té, algo. Pero ya sabes, en el 96.9 está Manantial de Vida con buena música.

Y si eres nuevo en la frecuencia de la 96.9, estás en la sintonía de Manantial de Vida. Pertenecemos al Ministerio Visión Profética Olta, ubicado en Avenida Joaquín Víctor González y Ortiz de Campo de la querida ciudad de Olta. Y todavía vienen las buenas nuevas, mejores noticias aún, de que te esperamos hoy con reuniones poderosas, reuniones de milagro, en este fin de semana espléndido que vamos a tener en Visión Profética Olta.

Y como te lo habíamos comentado, tenemos un fin de semana fenomenal, no solo en los servicios eclesiásticos que tenemos para este día, sino también en las temperaturas que nos van a estar acompañando. Hoy tendremos una temperatura máxima de 29 grados Celsius y una temperatura mínima de 15 grados Celsius. Anda preparando el ventilador porque para el día domingo tendremos una temperatura máxima de 34 grados la máxima y 14 grados la mínima. El domingo será un día bastante cálido.

0: Y te lo dijiste, es en la incertidumbre, una duda. Axel, ¿cómo va a estar en la semana? ¿Tendremos que guardar ya la ropa de invierno o sacar la ropa de verano? Déjame decirte que en la semana tendremos una temperatura bastante fluctuante para el día lunes, para arrancar la semana bendecida, arrancar la semana con todo. Día lunes, 23 grados Celsius la máxima y 9 grados la mínima.
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0: Y para el día martes tenemos el registro del día, va a ser el día más frío que se podría denominar de la semana, porque tenemos una temperatura máxima de 22 grados Celsius y una temperatura mínima de 8 grados.

para el día miércoles tenemos temperatura máxima de 26 grados Celsius, una temperatura mínima de 12 grados. Para el día jueves, temperatura máxima de 32 grados Celsius y la máxima de 32 grados Celsius y la mínima de 17 grados Celsius. Y es que ahora puede. Y el día viernes condecora con el día más caluroso de la semana, que para el día viernes habrá una temperatura máxima de 35 grados Celsius y una temperatura mínima de 19 grados Celsius.

Así que ya sabes que no solo vas a tener una semana bendición, una semana quizá empoderada para ti, señora, señorita, y para ti, hombre y caballero, va a ser una semana exitosa y prosperada. Recuerda que va a ser una semana espléndida en temperatura. Quizás vas a poder salir ya a tomar mate en el fondo, comenzar en las plazas, porque vamos a tener una semana bastante cálida donde el frío poco a poco ya se comienza a despedir.

Así como Axel te comentaba las temperaturas, qué mejor conocer las temperaturas. Hoy, Axel, podemos decir que hoy es un sábado hermoso, un sábado lindo, un sábado previo a días de la primavera. Qué mejor estación. Hay algunos que son que les gusta siempre la estación del calor, otros del frío, pero te comento que es mejor recibir la primavera de una manera especial, de la mano de Dios. Te comento, Axel te dijo las temperaturas, ya te estuvo comentando más o menos qué outfit, qué, cómo te puedes vestir, pero para una buena noticia. Te recuerdo que hoy, sábado, 20 horas, tenemos nuestra reunión especial. Recuerda bien, toma nota, sabías que antes era las 19:30. Hoy nuestra reunión de los sábados son a las 20 horas.

Recuerda bien, como te lo vuelvo a repetir, sábado 20 horas es nuestra reunión especial, porque tú dices, antes teníamos otro horario, sabíamos que por el clima, ahora que ya empiezan los días hermosos, días lindos, toma nota y no digas que no te avisamos porque te estamos comentando, sábado 20 horas. Mañana domingo 19:30 te esperamos en nuestras reuniones poderosas.

También te queremos comentar, si tú dices, justo este fin de semana no me encuentro en Olta, porque también puede pasar, Axel, que esté prendida en la 96.9 y sean personas que hayan llegado y que sean, estén visitando una familia, se hayan tomado un fin de lindo previo a la primavera, te comentamos que pertenecemos al Ministerio de Visión Profética, pastoreado por nuestro pastor Miguel Ángel Miguel Sánchez y nuestra pastora Mari Bustamante. Te queremos mandar más saludos a nuestro pastor. Y Axel, ¿dónde queda la dirección de nuestra iglesia? Por si esas personas justo han prendido la mejor radio, justo se han conectado con este hermoso programa y quieren asistir a la iglesia.

Y como ya te lo comentaba anteriormente, pertenecemos a mi intervención profética Olta. Escuchá atentamente si eres nuevo y estás en la ciudad, estás de visita y estás aprovechando para recibir la primavera en el oasis de los Llanos Riojanos. Estamos ubicados en Avenida Joaquín Víctor González y Ortiz de Campo de la querida ciudad de Olta.

Así que ya sabes las coordenadas de nuestra iglesia, a qué ministerio pertenecemos. Y también comentarte que si tú me dices, Aye, este fin de semana no puedo, no estamos chicos en este fin de semana, te comento que tenemos la solución para que busques de Dios de todas las formas, para que tu mes, tu semana, tu día a día sea con Dios. Qué mejor que comenzar con nuestros días miércoles 19 y 30. Si tú dices, sábado y domingo no puedo asistir, te comento y te tengo la solución, que durante la semana tenemos lo que son nuestras reuniones miércoles 19 y 30. Recuerda bien, sábado 20 horas, así que hoy 20 horas te esperamos en nuestra iglesia, domingo 19 y 30.

Te seguiremos alegrando con la buena música, la buena melodía que hemos traído para ti. Recuerda que estamos de 13 a 14 horas compartiendo lo mejor de Manantial de Vida.

Estás atento porque hoy te hemos traído un segmento distinto para ti, querido y fiel oyente que siempre estás prendido. Hay realidades que forman parte de nuestra vida cotidiana, pero que pocas veces nos atrevemos a poner en palabras. Porque quizás mientras escuchas, hay algo que estás enfrentando en silencio.

0: Así como Axel estaba comentando, hay situaciones que a veces nos pasa que todo momento, en algunas circunstancias de nuestra vida vivimos, ya sea miedo, inseguridad, tristeza, pero queremos hablarte sobre todo lo que es el miedo. A veces sabemos que hay circunstancias, no tan solo de miedo, uno puede decir tengo miedo a determinadas cosas, objetos, sino miedo al día a día. A veces miedo a sentirte inseguro, a tener tristeza, a decir que hay metas y sueños que no alcanzas, o circunstancias en las que estás viviendo y que dices, ¿cómo hago? Hoy como Axel te estaba comentando y te decía, esas circunstancias, esos momentos, qué mejor que el comenzar de la mano de Dios.
1: Así es, como tú lo mencionabas, estábamos hablando del miedo. Quizás somos temerosos de diferentes circunstancias, diferentes aspectos de nuestro día a día, pero ese miedo siempre usualmente nos suele quitar la paz, nos suele quitar ese espacio de tranquilidad, donde cada rincón de nuestra casa, de nuestras habitaciones, son lugares de batalla, batalla silenciosa, donde pocas veces logramos encontrar palabras que nos consuelen, palabras que nos animen, ¿o no, Aye?
0: Así es como te comentaba. Y sobre todo, hoy te queremos comentar, uno dice, a veces sabemos que vemos videos, hoy está en moda las frases motivacionales, todo, pero nosotros hoy rescatamos sobre todo que Dios, teniendo el centro de Dios tu vida, hay esperanza. ¿Por qué? Porque uno siempre decimos, ¿cuál es la diferencia? La diferencia es que hay alguien en quien confías, hay alguien que te cuida, que te acompaña todo el día. Y saber que en esos momentos de miedo, de inseguridad, de tristeza, es alguien que no te va a dejar solo, ni tampoco te va a juzgar, porque a veces decimos, hoy estoy pasando por una ansiedad, estoy pasando por una preocupación, ¿cómo hago? Yo te comento que Dios nos dio lo que es su palabra. Estamos en el mes de la Biblia, hoy le enseñamos a

nuestros chicos, a nuestros niños que estaban en la escuela bíblica, de que a veces en determinadas circunstancias es bueno repetir. Los psicólogos dicen que uno cuando escucha música que lo motive, música que le levante el ánimo, o música o frases, también los ayuda y su cerebro interactúa de una manera especial, lo que lo ayuda a estar más feliz o tener menos ansiedad. Lo que la palabra de Dios haría eso. Si tú buscas y escuchas las promesas, tú ves, vas y asistes a la iglesia, tu cuerpo va a estar de una manera donde dice, estoy en paz porque estoy escuchando que hay alguien que está conmigo. Ah, no sabía que había una promesa para mi día a día, hay alguien que me acompaña. Y hoy, este sábado, te queremos invertir eso. Que no importa la circunstancia en que te encuentres, que sepas que hay alguien que está contigo. Que capaz que tu panorama no sea bueno, pero Dios está contigo en todo momento. En instante vamos a seguir hablando de lo que es esto, pero mientras te ponemos una buena música de fondo.

Seguí expectante, dime, ¿entendés? Porque hoy estamos con tu temas, estamos hablando de la buena música, palabras y situaciones concretas de la vida cotidiana que el Señor quiere solucionar y ayudarte en tu día a día.

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Siempre decimos que es bueno escuchar buena música, tener una palabra de reflexión, y qué mejor que te hagan la compañía durante la semana. Imagínate esto, terminas tu tarea, o estás trabajando, o estás en tu quehacer diario, puede ser, pero te justo quieres escuchar una buena música, justo quieres escuchar un programa que diga, hoy me siento para escuchar un buen programa. Te comento que a través de la 96.9, durante martes y viernes, a partir de las 21 a 22 horas, hay un programa radial especial que te hace la buena compañía, que tiene una palabra de fe, de esperanza, pero sobre todo que puede cortar esa semana, ese durante uno está trabajando, durante sus quehaceres, y diga, hoy quiero escuchar algo de Dios, hoy necesito una palabra que aumente mi fe. Conectarte por la 96.9 todos los martes y viernes.

Así como también te vuelvo a recordar, todos los sábados nos conectas a través de la 96.9, a través de una 14 horas, haciéndote la buena compañía. Siempre es bueno tener una buena compañía los sábados, justo viene un fin de semana excepcional. Así que ya sabes, emprendete, conéctate a la 96.9 todos los sábados de una 14 horas, donde está Manantial Vida, compartiendo una palabra de fe, de esperanza y buena música.

recuerda que estamos todos los sábados de 13 a 14 horas, estás en la sintonía de Manantial de Vida. También te recordamos que hoy tenemos reuniones poderosas a partir de las 20 horas con Sabo de Poder. Y mañana domingo a partir de las 19 y 30 horas, una reunión estupenda. ¡Ah!

Y llegó el momento más importante y deseado por la comunidad de Manantial de Vida. Vamos a estar compartiendo la palabra de reflexiones, tía. Recuerda, haz un parate, toma asiento, porque hoy vas a estar escuchando una palabra de poder.

Como te comentaba Axel, llegó el momento más esperado del programa. Hoy te quiero traer una historia linda donde se trata de lo que estábamos hablando. Donde hoy te quiero hablar del miedo, de la inseguridad, donde Dios puede estar obrando. ¿Y cuál es esta palabra? Se encuentra en San Lucas, capítulo 8, del verso al 22 al 25. Te voy a estar parafraseando la historia para que vayas entrando en contexto.

La historia relata que Jesús se encontraba con sus discípulos. Después de haber predicado, dice que ellos se subieron a la barca y estaban cruzando el río. Que en ese momento pasó una turbulencia. Hubo una tormenta donde empezó a sacudir el barco. En ese momento los discípulos tuvieron miedo y que en ese instante lo despertaron a Jesús. Lo llamaron con tanta desesperación que le decían que estaban en una circunstancia. Mas Jesús le dijo, ¿en dónde está su fe? Tranquilo. Y todo el momento se calmó. ¿Qué sucedió en esta historia? Dice que comenzó una gran tormenta provocando que el barco se sacudiera, se hundía. Y así a veces parece nuestra vida. Tenemos ese momento donde nos sentimos sacudidos por los problemas, por las inseguridades, nuestros miedos. Porque a veces, ¿qué pasa? ¿Cómo nos sentimos? ¿Cuál es la emoción? Y eso provoca. A veces sentimos que estamos en ese momento de una tormenta, donde tenemos tantos problemas, donde nuestra mente no sabe bien y ahí viene la inseguridad, nuestra ansiedad. Los problemas a veces son cuando nosotros muchas veces decimos, ¿dónde estamos mirando? ¿Qué sentimos en esos momentos? Porque dice que ¿quién estaba en el barco? Estaba Jesús. Aún sabiendo que Jesús estaba con ellos, los discípulos tuvieron miedo. En la vida puede pasar así, no lo sabemos que está Jesús, confiamos, pero a veces las voces de nuestra mente pueden decir, estás solo, no tienes a nadie, mira el panorama, mira dónde te encuentras, mire la circunstancia por la que estás viviendo. Y a veces decimos, Señor, tengo tantas oraciones, tantas respuestas, ¿dónde estás? Pero hoy te quiero animar y que confíes. Hay que ese miedo, esa inseguridad por la que estás trabajando, hay una solución. Ese miedo a tu panorama, no dejes que a veces esos momentos te hagan decir, mi fe, ¿dónde está? ¿Dónde está Jesús obrando? Porque hoy te animo a que Jesús está obrando. ¿Qué pasa? Que aún los discípulos sabiendo que Jesús estaba en el barco tuvieron miedo y en esa desesperación buscaron a Jesús. Algo que se resalta es que ellos fueron y acudieron a Él. Así va a pasar. Muchas veces sentimos que estamos en un momento malo, en un momento difícil. ¿Que a dónde acudimos? ¿Qué hacemos cuando necesitamos una solución, una respuesta? ¿Qué hacemos si en un momento necesitamos que alguien nos hable? Entonces hoy te quiero animar a que Jesús está en tu situación. Jesús está contigo. ¿Qué pasa en esos momentos? Solo tienes que confiar. Y tú dices, es fácil decir confiar cuando uno no sabe lo que está atravesando. Confiar hace que ver que el panorama tiene una salida, porque a veces nos mentalizamos tanto y decimos, no voy a poder salir, no puedo llegar con esto, nunca tengo nada favorable. La mente pasa que va retrocediendo, te vas angustiando y ahí donde provoca esa ansiedad, ahí donde se viene provocando el miedo, la tristeza. Vemos solo lo malo, decimos, hoy no voy a avanzar, no avanzo. Y a veces, tantas veces las que le repetimos, nuestra mente piensa de esa manera. Tu mente va a pensar en ese momento solo que estás con esa tormenta de inseguridad, de miedo, de pregunta, de duda, pero nunca vas a ver la solución. Pero acá te traigo una solución que es Jesús. Esa solución donde tú vas a mirar y decir, confío en que Dios está conmigo. Confío en que hay una solución. Confío en que no estoy sola. Confío en que hay alguien que me respalda. Y ese alguien es Jesús.

Muchas veces la ansiedad, los momentos difíciles nos hacen dudar, nos hacen alterar nuestro sistema nervioso. Nos dice, ¿cómo vas a hacer para llegar? ¿Cómo vas a lograr esto? ¿Cómo vas a llegar a metas, sueños, proyectos? Pero hoy quiero que dejes el de lado de esos pensamientos, a que no tan solo te enfoques en lo malo, sino que también repitas cosas buenas. Como recién hablábamos en el inicio del programa con Axel, decíamos que el miedo son esas emociones, esas circunstancias en las que estamos pasando. Pero también que hay muchos psicólogos, doctores que recomiendan escuchar palabras que te aumenten, que te den fe, que te ayuden a salir. ¿Y qué mejor que la palabra de Dios? ¿Qué mejor las historias y las promesas que Dios nos ha dejado? Hoy te comenté una historia donde Jesús estaba en una barca con sus discípulos. Aún en la tormenta, ellos tuvieron miedo, pero acudieron a Jesús. ¿Qué tienes que hacer tú? Es acudir a los pies de Jesús. Acudir, aun cuando tú digas algo va a cambiar, algo va a pasar, si tú no te atreves a confiar en Dios, ¿cómo vas a saber si el panorama va a cambiar? ¿Cómo vas a decir puede haber una solución si no intentas buscar a Jesús? Hoy te animo a que busques a Jesús, a que Él tiene el poder y la capacidad de cambiar tu panorama. Capaz que estés buscando un milagro, Dios te lo va a dar. Capaz que hay algo en tu corazón que quieras que responda, también lo va a hacer. También capaz que estés con ansiedad, dolor o tristeza, Él te va a sanar, Él te va a dar tranquilidad, porque su palabra dice que nosotros acudimos a Él en momentos difíciles, en momentos de miedo. A veces solo falta que nosotros nos detengamos y digamos, hoy me determino a confiar en Jesús. Sí, no tengo un panorama bueno, puede ser que esté pasando un momento difícil. Pero ¿qué te vale solo pensar todo lo malo? Cuanto más te estresas, cuanto más ansiedad tienes, más ¿cuál es la diferencia en acudir a Jesús y decir, te entrego todo, mas confío en ti? Avanzo y creo que tú tienes la solución para que ese miedo, esa inseguridad no se apodere de ti, para que no dependas de nada, sino que digas, hoy quiero salir de esta situación, no me conformo con el entorno, mas Jesús te tiene la respuesta. ¿Cómo es? Es acudir a sus pies, escuchar su palabra y declararte que sos una hija e hijo de Él, que Él tiene promesas para ti. Que no veas esa circunstancia como imposible, sino que digas, hay alguien que te lo puede decir. Siempre buscamos cosas rápidas, pero lo rápido a veces también se va. Mas con Jesús todo permanece.

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1: Así que hoy te animo a que pongas la mano en tu corazón, a que traigas esos pensamientos de miedo, de inseguridad, a que digas y le presentes a Jesús tus circunstancias. ¿Qué es lo que quieres vencer? ¿Qué es lo que quieres dejar de lado? ¿Qué circunstancia y qué actitud? Porque siempre decimos la actitud determina. Los discípulos tuvieron miedo, porque es así, pero también tuvieron una actitud de decir, acudamos a Jesús porque hay una tormenta. Acude a Jesús en tu momento difícil, acude a Jesús en momento de angustia y de ansiedad. No permitas que las voces negativas, las voces de tu mente o lo que a veces uno se repita te haga impedir, te haga que te retroceda, sino avanza, determina. Hoy estaba leyendo una frase que me gustó mucho que te la quiero compartir, que justo está con el tema que veníamos hablando con Axel de inicio, que dice: el cansancio es una emoción, pero la perseverancia es una decisión. Momentos de cansancio, de lucha, de circunstancia, no te detengas, avanza, porque el avanzar es determinarse. Es decir, yo no quiero seguir viviendo en esta circunstancia, yo no quiero estar de esta manera, quiero un cambio para mi vida. ¿Cómo lo vas a lograr? Es yendo a Jesús. Por eso siempre te instamos, te animamos a que confíes, porque el único que te tiene la solución es Jesús. Si Él está en tu barco, aún en la circunstancia difícil, permanece fiel, porque Él no te abandona y está. Pide que aumente tu fe, que aumente y que no te deje ver solo lo malo, sino que las circunstancias sean favorables en el sentido de tu fe. Hoy capaz que digas, hoy puede ser que no tenga una respuesta, pero no me voy a quedar con que el panorama sea difícil, sino que voy a creer que va a cambiar y que lo que vengo anhelando, vengo pidiendo o venciendo, ya sea ese miedo, esa inseguridad, esa tristeza, Dios lo tiene en control.

trae en tu mente qué quieres pedirle hoy a Jesús, por qué quieres acudir a sus pies. También si te sientes con miedo, con ansiedad, también puedes pedir, porque a veces siempre creemos que pedir a Jesús es por sanidad, por si tengo alguna petición, pero también puede ser que hoy estés triste, hoy tengas ansiedad, tengas miedo, también déjale a Él, porque Él puede tomar control de esa ansiedad, de esos pensamientos negativos, de las circunstancias, y confía. Vamos a estar orando con Axel a favor de tu vida, toda esa petición, todo lo que hay en tu corazón. Padre Celestial, nos ponemos en tu presencia. Padre, te entregamos, Señor, cada petición, cada familia, cada hogar. Bendecimos, Señor, los diferentes lugares, diferentes familias que se han conectado hoy. También te entregamos cada miedo, cada inseguridad. Padre, trae paz en momentos de angustia, en momentos de incertidumbre, Padre. Renueva su fe, Padre amado. Ayuda a que ellos cada día te busquen, a que completen cada día con tu presencia, Padre amado. Que cada circunstancia no aparezca todo malo, sino que hay promesas por las cuales nos aferramos. Toca y bendecimos cada familia, Padre. Declaramos que ellos van a ver un cambio, Padre. Que ellos te van a buscar de una manera determinada, Padre. Ellos van a avanzar. Fortalece su fe, Padre. Quita miedo, inseguridad. Sigue trabajando en sus mentes, en sus corazones, Padre. Donde tú seas el centro. Quita todo lo que estén atravesando, Padre. Dale fortalezas para avanzar y seguir. Pero sobre todo que te busquen de una manera inevitable, Padre. Donde ellos estén en tu presencia. Amén y amén.

0: Amén, Angie, por esas palabras que has convertido en este día, pero como siempre te lo decimos, lo bueno siempre llega a su final.
1: La expectativa viene cuando hacemos lo correcto ante Dios. Levanta tu mano y vamos a declarar esta noche nuestra fe de que algo bueno viene. Algo bueno viene.
2: Como decía Axel, llega el final de este hermoso programa. Esperamos que sea de bendición. Recuerda que nos sintoniza todos los sábados a través de la 96.9 de 1 a 14 horas. Pero sobre todo, te esperamos este fin de semana, sábado 20 horas, domingo 19 y 30, para una reunión poderosa, una reunión de milagro.
0: Así se dice, ya llegamos al final de este próximo programa. Vencimos y saludamos a cada uno de los parajes que nos sintonizan de las diferentes localidades, diferentes provincias y ciudades de la provincia de La Rioja. Recuerda que nos vamos a encontrar el próximo sábado con más Manantial de Vida de 13 a 14. Bendecimos grandemente la vida del pastor Miguel Ángel Sánchez y la pastora Mari Bustamante y la vida de cada uno de nuestros líderes, de Pablito, de Carito, de Ceci y demás. Bendecimos grandemente su vida y bendigo tu vida, querido oyente, que siempre nos estás haciendo la buena compañía. Nos vemos el próximo sábado con más Manantial de Vida. Chao, chao.

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Fernando, maestro. El placer es mío, todo para ustedes, para la super banda Manzana. Todo mi corazón de Córdoba, toda mi banda. Y gracias por dejarme participar en este disco que es mundial.

Canten conmigo, enamórense. No sé si pueden chapar porque no, no se puede. Bienvenidos, vamos, es una gran noche. Vamos, arriba.

Que se escuche desde el cielo. Muchas gracias, Córdoba, muchas gracias. Seguimos con esta grabación. Escuchen este temazo, hermano, para cortarse las venas. Cuando quiera.

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se escuche desde el cielo. Muchas gracias, Córdoba, muchas gracias. Seguimos con esta grabación. Escuchen este temazo, hermano, para cortarse las venas. Cuando quiera.

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arriba Las Palmas, La Rioja, vamos que se escuche. Señoras y señores, amigos de La Rioja, aquí viene 31 años en vivo para disfrutar

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0: Gracias de corazón.
1: Muchas gracias.
0: Pagué por ella.
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0: Estuvieron tocando en el Cosquín Rock y ahora vinieron a saludarnos y a cantar esta canción.
1: Pasó.
0: Amigo de artista y Lauta.
1: ¿Qué pasa,
0: el aplauso?
1: ¡Oba,
2: oba, oba!
1: ¡Córdoba!
0: ¿Cómo está la banda?
1: Espectacular, amigo.
3: Bien, increíble.
0: ¡Te ves!

0: Muchas gracias.
1: Gracias, muchachos.
2: Gracias, Lauta. Amigo de artistas, Lauta. Esta noche acá.

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2: ¡Atención! ¡Chicas y chicos!

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